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0: 5 y 27.
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1: ¿Qué es lo que dice Don Armando? Que ya. Que ya usted no, está como jalado,
2: me
1: compadre.
2: Me topé con una muchacha en la séptima hoy.
1: Uy, ¿dónde?
2: Aquí en la séptima con 18, allá aquí el bambuco. Ah, y sí, me dijo, Emeterio, me quedó mal, no fue anoche.
1: ¿Pero cómo le quedó mal una guampita que está en tan escasa?
2: Me quedó mal, no fue anoche. Le dije, si hubiera ido, le había quedado peor.
1: No.
2: Imagínese.
1: A ver, ¿qué es lo que quieren, hija?
2: ¿Qué es lo que quieren?
3: Emeterio.
2: A ver, mijita.
3: Deme un autógrafo. Escríbame algo en esta tarjeta.
1: Eso, claro.
3: Pero en esa tarjeta. Un verso.
2: ¿Qué, un soneto? Que es que le escriba un verso o un soneto en una
1: pues
2: tarjeta.
1: Escríbale el verso o el soneto, usted que es poeta. Escríbale.
2: Pero en semejante tarjetica tan chiquita, bueno, preste a ver.
1: ¿Cómo? Pues escríbelo, compadre.
2: Meter en una tarjeta un soneto es cosa grave. Es muy chiquita y no cabe. Feliz el que te lo meta.
1: Ah.
2: Ahí está el fotógrafo.
1: Pero ay, sí cupo en la tarjetita.
2: Sí. Don Gustavo.
1: ¿Cómo vas?
2: Sí, se va a descoser.
1: Se le paró el pelo.
2: Y el guambito, el guambito de yo ha resultado lo mismo de pícaro esa porquería.
1: Igual que usted. La herencia. Con esa taita que
2: lo echaron de la escuela. Imagínese que pone a molestar al maestro.
1: ¿Cómo lo echaron en estos días?
2: Le dijo al maestro en estos días: maestro, ¿usted qué siente cuando besa a su novia? Dijo el maestro: ¿cómo? Se me para y se me sale, chino atrevido. Imagínese poner a molestar.
1: Preguntarle en plena clase que, sí. ¿Qué siente cuando besa a la novia?
2: Sí, señor.
1: Ay, es que hace mugre, es imprudente. Tiene que corregirlo, compadre.
2: La gente hoy en día todo es muy imprudente.
1: Definitivamente, sí, señor.
2: El carrito que tengo yo, y en esto ya llega un amigo Emeterio, que es que empresteme el carro.
1: ¿Cómo?
2: Que es que empresteme el carro, compadre Emeterio.
1: ¿Cómo le va a prestar el carro a un amigo si eso no se emprestan?
2: Dice que Emeterio, empresteme el carro. Dije, el carro y la mujer no se prestan.
1: No, nunca, menos la mujer, claro.
2: Y en último caso le presto a la mujer porque sé por dónde le van a dar, pero al carro,
1: no.
2: Sí, no, es que la gente es muy imprudente.
1: Ay, compadre,
2: pero... Y eso que ahora menos mal que ando en carrito. Cuando estuve sacando carbón allí, pues lavo la calera.
1: Luego usted fue carbonero.
2: Pues yo sacaba carbón aquí a vender pues, ahí por todo el Chicó y todo
1: eso. Cuando las estufas eran de carbón, porque ahora son de gas, ya ahora no.
2: Tenía yo un burro y un caballo. Y sacaba las carguitas del carbón los sábados.
1: En el burro y en el caballo.
2: Y tenía una vieja contrata con yo. Llegaba un Emeterio, súbame un bultico del carbón. Le decía, baje mi señora, usted y lo escoge.
1: Ah, claro, sí.
2: Escoja es usted a ver cuál le gusta. El del burro es más grueso.
1: El carboncito más gruesito, claro.
2: Sí, el del caballo, como brinca tanto, es puro cisco.
1: Ah, no era bueno.
2: Sí, señor.
1: Usted le aconsejaba a la vieja. Pero ya ahora no, ahora se ha bacanado. Usted ya anda, compadre.
2: Desde esa época, compadre Felipe.
1: Trabajando.
2: Y ahora que es que lo que está de moda es la machaca.
1: No, pues ahora con tanta cosa de la machaca que ha sucedido, qué bestialidad, si han sucedido cosas, ¿no?
2: Ay, Jesús Credo, ¿qué era lo que decía un Gustavo? Si que el remedio para la picadura de la machaca es la que...
1: ¿Cuál es? ¿Sí? ¿Cuál es el remedio? ¿Luego es que hay un remedio?
2: Sí.
4: La pipicilina.
2: La pipicilina que se llama el remedio para la picadura de la machaca. Y yo sí conocí una monjita que la picó la machaca.
1: ¿Una monja? ¿Cómo picó a una monjita la machaca y qué hizo?
2: Guayá en el Putumayo picó a una monjita la machaca y se murió la monjita.
1: ¿Cómo se murió, pobrecita?
2: No tenía cura.
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6:06 de la mañana en Briseño Estéreo. Miren qué bonito número, 6:06. A esa hora, muy buenos días para toda la comunidad, muy buenos días para los oyentes de Briseño Estéreo, que hoy viernes madrugaron. Sí, señoras y señores, llegamos al viernes, al final de la semana que se dice laboral, agradeciendo al Dios Todopoderoso por nuestra vida principalmente, porque nos permitió hoy despertar y disfrutar del sol tan bonito que va a ser hoy desde temprano. Enviamos un saludo muy especial para mi gente campesina, para toda nuestro campesinado, nuestra comunidad campesina, nuestra comunidad rural, que son ellos quienes amanecen junto al día todos los días antes de que salga el sol, ya han despertado. Son orgullo para nuestra tierra briseñita. Por eso nos queremos unir todos juntos a esa hora. Dejen de hacer un poquito lo que está haciendo, un ratico. Regáleme un minutico de su tiempo, como todos los días, para que le entreguemos al Dios Todopoderoso este día en sus manos. Y todos con amor y esperanza decimos: Señor de amor, Señor Todopoderoso, Señor de nuestra vida, llegamos al viernes y queremos darte gracias por acompañarnos durante toda esta semana. Gracias por cuidar nuestras familias, por darnos fuerzas para trabajar y por no soltarnos la mano durante la semana. Hoy ponemos en tus manos a nuestro querido pueblo. Te pedimos que la paz llegue a cada rincón de nuestra tierrita briseñita y que aprendamos a vivir con respeto, con unión y con esperanza. Bendice, Señor, a quienes trabajan desde muy temprano en nuestro campo, quienes aran la tierra para darnos el fruto de su trabajo como alimento, a quienes luchan cada día para seguir adelante y a quienes necesitan hoy una palabra de ánimo porque ya están cansados. Señor, llena nuestros hogares de amor. Permite que nunca perdamos la fe en ti, en nuestro futuro, en el futuro que viene mejor. En tus manos dejamos entonces, Señor, este día para que tú nos acompañes durante todo el día y nos acompañes hasta llegar la noche y darnos descanso. Que ese último día de la semana lo trabajemos con fuerza, con fe, con aliento, con bastante entusiasmo. Y bueno, podamos, quienes puedan, disfrutar de este fin de semana. En tu nombre, Señor, y en el nombre de tu Hijo Jesucristo. Amén. En nombre del Padre, del Hijo y del Espíritu Santo. Amén.

0: Bueno, 6 y 10 minutos de la mañana en Briseño, es serio. Oiga, por ahí me contestan amén a la oración. Amén. Me gusta eso, me gusta ver esos amén en las mañanas. Oiga, y me faltó mencionar en mi oración, yo mencioné todo el campo y entre el campo va mi señor gremio ganadero. Sí, señoras y señores, por ahí ya veo a César saludándome desde bien tempranito. Él sí se levanta. Él es y doña, bueno, varias. Por ahí me acuerdo de doña Blanca, que se levanta como a las 3 de la mañana. Que diario le digo, doña Blanca, usted no duerme. No duerme a las 3 de la mañana. A las 3 de la mañana está ya dizque despierta. Y yo, por Dios, Dios no durmió. Mentiras, mentiras. Ellos son los madrugadores de la radio, los madrugadores de Briseño. Imagínense, madrugan más que la radio, madrugan más que Briseño, es serio. A esa hora apenas los estoy saludando y ellos llevan rato de pie. Y bueno, las vacas también, las vaquitas que no pudieron dormir porque las llegan a ordeñar desde bien temprano. Saluditos para ustedes, para todos ellos, para todos los que nos escuchan por acá iniciando ese bonito viernes. Vamos a darle paso a los mensajes, claro, desde bien tempranito. Por acá, bueno, espérense que antes del mensajito tengo una llamada de un señor muy madrugador también. Buenos días.
1: Buenos días.
0: ¿Cómo amaneciste?
1: Bien, ¿y usted?
0: También, hoy amanecí muy bien, gracias a mi Dios.
1: Bien, gracias a Dios. Hoy amaneció con frío, sí. ¿Cierto?
0: Hoy amaneció con frío, sí, pero yo ya veo que ya viene el sol. Llenos mal.
1: ¿Y amaneció aliviadita hoy?
0: Hoy amanecí más aliviadita que ayer, gracias a Dios. Sí, hoy me siento mejor.
1: Me alegro muchísimo.
0: Gracias.
1: Muchísimo, me alegro que esté bien.
0: Gracias, gracias a Dios. Cuéntame, mi queridísimo.
1: ¿Compró la maquinita ayer o no la compró nada?
0: Nada, vieras que salí muy tarde aquí después de las 7 y ya se me olvidó, ya habían cerrado. Sí, pero ahorita la compro, ahorita la compro, porque igual no está mal que me mejore más.
1: Bueno, que le vendí una pastillita del casadito que me vendí a mí.
0: Listo, yo la tengo firme. ¿Cómo es? Cuéntame.
1: Yo voy a pagarme para que me haga favor, me ponga dos disquitos.
0: ¿Cuál sería?
1: Le fue una mañana. ¿Y cómo es el otro? Y dolor de un hombre.
0: Y dolor de... hace rato no escucho dolor de un hombre. Claro que sí. Muy bien, don Reinaldo.
1: Yo escucho Briseño Estéreo, la mejor, la que me complace.
0: Con todo gusto, te complacemos. Feliz día. Chao, chao.
1: Muchas gracias. Mejor usted.
0: Amén. Que esté muy bien.

Muy bien, ahora sí, oye, están reactivos, buenos días para todos, hombre, están muy activos hoy, tengo muchos mensajes, qué belleza, vamos a darle play, play a los mensajes y a las canciones. Dice, hola, buenos días, Briseño, es serio, para que me complacen con la canción, como la mamá de uno, y Alicia Dorada, para complacer a la familia Guzmán. Yo escucho Briseño es serio, la mejor. Hombre, claro, ahí ese mensaje bien madrugador. Bueno, creo que como la mamá de uno no suena porque debe ser el popular, ¿cierto? Perdón, el vallenato. Pero a Alicia Dorada sí le suena, ya mismo, ya mismo. Por acá está Estelita desde Chorrillos, también una madrugadora. Buenos días, ¿cómo estás? Regálame los temas. Con el alma en las... ¿Con qué? Con el alma en los labios. De nuestro... Sí, dice así. De los trovadores del Cuyo, lo bueno no dura. De Darío Gómez. Muchas gracias, Estela desde Chorrillos. Con todo gusto, Estelita, hombre, claro que sí. Por acá, doña Eugenia, muy buenos días. ¿Cómo amaneciste? Con Eugenia Penagos, para un temita, la envidia no tiene cura, que tengas un excelente día. Igualmente, bueno, para todos, buenos días, los que acabo de leer, vamos a darle play a sus canciones, por acá la canción de Don Reinaldo. Se fue una mañana de Los Solitarios, en Briseño Estéreo, 6 y 5, perdón, 6 y 15 minutos de la mañana, en la radio que te complace.

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0: Ay, bendito. Bueno, por aquí me voy a emborrachar con estas canciones, por Dios. Muy buenos días para todos los oyentes. ¿Cómo vamos? Seguimos, son las 6:30 de la mañana, 6:30 minutos de la mañana. Por aquí está Blanca, vea, ya me habló doña Blanquita, que ella también es que ya estás bien. Gracias a mi Dios, sí. Ya estoy mucho mejor. El problema mayor es la tos y la maluquerita en la garganta, porque entonces me ahogo para hablar. Y yo bien habladora, imagínese. Me tocó hacer reposo de la voz, prácticamente. Pero yo me siento mucho mejor. Y bueno, como que el malestar general que uno le va a dar, como gripa no tengo, pero le da a uno como un malestar general, como que uno ya se va a morir del cansancio y de que no puedo, ya no aguanto más. Pero ya soy mucho mejor, gracias a Dios. Me imagino que se nota, ¿no? Bueno, continuamos con los mensajes, continuamos con los mensajes. Por acá, doña Amparito, buenos días, estrellita. Espero que hayas amanecido bien y gracias a Dios, sí. Para que me hagas el favor de regalarme el tema. Dios de la Camelia, Dios se bendiga por tan linda oración. Amén, Amparito, amén. Gracias a ustedes también por hacer la oración conmigo. Vamos a ver por aquí otro mensaje.
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0: Por acá, hola, ¿qué tal? Les solicito en ese mes de las madres del grupo Merimar la canción Pacto con mi madre. Feliz día en la cristalina, Juliana. Juliana en la cristalina, la tocaya en la cristalina. Listo, con todo gusto. Por acá, César me dice buenos días, César Zapata de la vereda del botón de Santa Rosa de Osos. Ay, me gusta cómo suena. Regálame las canciones. Me vas a llorar de Rómulo Caicedo y mi madre en ceniza de los Alegres Cordilleras. Muchas gracias. Y él me dijo amén para la oración. Con todo gusto, César, claro que sí. Por acá, muy buenos días, Briseño Estéreo. Soy Eder de acá del adulto mayor. Para que me saludes, perdón. Me saludes a todos los abuelos de acá del municipio de Briseño para pedirles una melodía. Ni por mil puñados de oro por Antonio Aguilar. Muchas gracias y feliz día. Ni por mil puñados de oro cambiaría las caricias de mi madre. Así es, señoras y señores. Son las 6:31 minutos de la mañana. Escuchamos, archivemos la botella del dueto Revelación. Puro popular, pura canción viejita del recuerdo en Despertando con el Campo de Briseño Estéreo.
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3: Muy bien, son las 6:45 minutos de la mañana. Briseño estéreo, tenemos despertando con el campo y sus buenos mensajes de buenos días. Por acá se le escucha el chorro a don Carlos.
4: Muy buenos días.
3: Buenos días. Muy bien, ¿y tú?
4: Y soy lo que soy. Un saludito para Reynel Vera, para César Zapata, para Tim Cabina y mi amigo Davis. Muchísimas gracias y que tengan un excelente día.
3: Excelente día, don Carlos. Para quien de pronto no escuchó, él me pide dos cancioncitas, De Mil en Mil, y la otra no alcanzo a ponérsela porque ya, bueno, se la pongo para después de la Eucaristía, listo. Soy lo que soy. Y saludito para Reynel Vera, para el amigo César Zapata, para mí en cabina, y para el amigo Davison, el compañero Davison, locutor, aquí en Briseño Estéreo. Con todo gusto, don Carlos, claro que sí, ahí le va a sonar De Mil en Mil. Por acá, mensajito de doña Amparito, buenos días.
5: Estrellita, buenos días, espero que estés muy bien, ya más recuperada de tu enfermedad.
3: Sí, señora, gracias a Dios, me he hecho mejor.
5: Y si eres tan amable y me colocas el tema, como quieras, quiero.
3: Listo, listo.
5: Por el grupo Estrella. Gracias, que tengas una feliz mañana y un hermoso día.
3: Gracias a ti también.
5: Amparo de la Vélez.
3: Amparito, gracias a ti también por el saludito, claro que sí, gracias. Así nos vamos entonces con esas dos cancioncitas, suenan de último, porque ya viene la Santa Eucaristía ahorita ¿en qué? En contados minutos viene la Santa Eucaristía a las 7 de la mañana. Suena De Mil en Mil de Óscar Javier Rosero en Briseño Estéreo, la radio que te complace.

Bueno, son las 6:54 minutos de la mañana en Briseño Estéreo. Tengo, antes de que empiece la Eucaristía y dejarle sonar esa última cancioncita, tengo un aviso publicitario. Que pasarle sobre una jornada de vacunación que se iba a realizar para finales de mayo, pero lastimosamente se pasó para el día de hoy. Entonces, cordial saludo desde la Alcaldía Municipal a través de la Secretaría de Salud, Bienestar Social y Deportes. Solicitamos, bueno, la difusión de esa información, cuyo propósito es promover la jornada de vacunación que se llevará a cabo el día de hoy, 22 de mayo del 2026. El servicio de vacunación de la S Hospital Sagrado Corazón, que tiene como eslogan Jornada de Vacunación Departamental Mayo 2026. En ese sentido, esa información se va a transmitir solamente hoy, desde las 7 de la mañana hasta las 2 de la tarde. La información para los oyentes es la siguiente. Población objeto de esta jornada de vacunación. Población infantil menor de 6 años para completar su esquema de vacunación. Adultos mayores de 60 años, mujeres gestantes y personas con enfermedades de base para vacuna de la influenza. Mujeres en edad fértil de los 10 años a los 49 años y las mujeres gestantes, ¿cierto? Población susceptible por la fiebre amarilla. El horario de atención va a ser hoy viernes 22 de mayo, desde las 7:30 de la mañana hasta las 4 de la tarde. El lugar de la atención será en el servicio de vacunación de la ESI Hospital Sagrado Corazón, ahí al lado de urgencias, ¿cierto? En vacunación. Solo para atenderlo, solo debes llevar el documento de identidad, sea la cédula o la tarjeta o el registro del niño si son menores de 6 años. Listo, agradecemos su atención cordialmente desde la Secretaría de Salud Pública de nuestro municipio. Ahí tenemos entonces esta información, se les va a pasar ahorita a las 9 de la mañana también. Hoy, solamente hoy, jornada de vacunación departamental desde las 7:30 de la mañana hasta las 4 de la tarde en el servicio de vacunación del hospital. Esa jornada de vacunación es para aplicar la vacuna de la influenza. Listo, para que con esos cambios de clima que están tan terribles últimamente, no nos coja una gripa muy fuerte y nos puede dar influenza. La influenza nos afecta a los pulmones, nos pueden dejar con deficiencias pulmonares de por vida. Ahí tenemos la invitación, ya son las 6:57 minutos, escuchamos Como Quieras Quiero del Grupo Estrella y viene la Santa Eucaristía.

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0: Dios, sedientos.
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2: del Señor, juntos como hermanos, miembros de una iglesia, vamos caminando al encuentro del Señor. Buenos días. Celebramos la Santa Eucaristía a las ánimas, intención de Luz Inés Espinosa. En la diócesis oramos por el aniversario de la ordenación sacerdotal del padre Gustavo Alonso Celis Díaz. En el nombre del Padre, y del Hijo, y del Espíritu Santo. Amén. El Dios de la vida, que ha resucitado a Jesucristo, rompiendo las ataduras de la muerte, esté con todos ustedes. El Señor Jesús, que nos invita a la mesa de la palabra y de la Eucaristía, nos llama a la conversión. Reconozcamos pues que somos pecadores, invoquemos con esperanza la misericordia de Dios. Yo confieso ante Dios Todopoderoso y ante ustedes, hermanos, que he pecado mucho de pensamiento, palabra, obra y omisión, por mi culpa, por mi culpa, por mi gran culpa. Por eso ruego a Santa María Siempre Virgen, a los ángeles y a los santos, y a ustedes, hermanos, que intercedan por mí ante Dios nuestro Señor. Dios Todopoderoso, tenga misericordia de nosotros, perdone nuestros pecados y nos lleve a la vida eterna. Oh Señor, ten piedad de nosotros. Oh Señor, ten piedad de nosotros. Cristo Jesús, ten piedad de nosotros. Cristo Jesús, ten piedad de nosotros. Oh Señor, ten piedad de nosotros. Oh Señor, ten piedad de nosotros. Oremos. Oh Dios, que por la glorificación de Cristo y la luz del Espíritu Santo nos has abierto el acceso a la vida eterna, haz que la participación en tanta gracia nos mueva a dedicarnos con mayor empeño a tu servicio. Por nuestro Señor Jesucristo, tu Hijo, que vive y reina contigo en la unidad del Espíritu Santo y es Dios, por los siglos de los siglos. Amén.

0: Lectura del libro de los Hechos de los Apóstoles. En aquellos días, el rey Agripa y Berenice llegaron a Cesarea para complementar a Festo. Como se quedaron allí bastantes días, Festo expuso al rey el caso de Pablo, diciéndole: «Tengo aquí un hombre a quien Félix ha dejado preso, y contra él, cuando fui a Jerusalén, presentaron acusación los sumos sacerdotes y los ancianos judíos, pidiendo su condena. Le respondí que no es costumbre romana entregar a un hombre arbitrariamente. Primero, el acusado tiene que carearse con sus acusadores para que tenga ocasión de defenderse de la acusación. Vinieron conmigo y yo, sin dar largas al asunto, al día siguiente me senté en el tribunal y mandé traer a este hombre. Pero cuando los acusadores compadecieron, no presentaron ninguna acusación de las maldades que yo suponía. Se trataba solo de ciertas discusiones acerca de su propia religión y de un tal Jesús, ya muerto, que Pablo sostiene que está vivo. Yo, perdido en semejante discusión, le pregunté si quería ir a Jerusalén a que lo juzgase allí de esto. Pero como Pablo ha apelado pidiendo que lo deje en la cárcel para que decida el augusto, he dado orden de que se lo custodie hasta que pueda remitirlo al César. Palabra de Dios.
1: Te alabamos, Señor.
0: Al salmo respondemos: el Señor puso en el cielo su trono.
1: El Señor puso en el cielo su trono.
0: Bendice, alma mía, al Señor, y todo mi ser a su santo nombre. Bendice, alma mía, al Señor, y no olvides sus beneficios.
1: El Señor puso en el cielo su trono.
0: Como se levanta el cielo sobre la tierra, se levanta su bondad sobre los que temen. Como diste el oriente del ocaso, así aleja de nosotros nuestros delitos.
1: El Señor puso en el cielo su trono.
0: El Señor puso en el cielo su trono, su soberanía gobierna el universo. Bendigan al Señor, ángeles suyos, poderosos ejecutores de sus órdenes.
1: El Señor puso en el cielo su trono.

0: El Espíritu Santo será quien se lo enseñe todo a ustedes y les vaya recordando todo lo que les he dicho.
1: Aleluya. Para anunciar tu palabra de vida. Aleluya. Aleluya. El Señor esté con ustedes. Lectura del Santo Evangelio según San Juan. Gloria a ti, Señor. Habiéndose aparecido Jesús a sus discípulos, después de comer, le dice a Simón Pedro: Simón, hijo de Juan, ¿me amas más que estos? Él le contestó: Sí, Señor, tú sabes que te quiero. Jesús le dice: Apacienta mis corderos. Por segunda vez le pregunta: Simón, hijo de Juan, ¿me amas? Él le contesta: Sí, Señor, tú sabes que te quiero. Él le dice: Pastorea mis ovejas. Por tercera vez le pregunta: Simón, hijo de Juan, ¿me quieres? Se contristó Pedro de que le preguntara por tercera vez: ¿Me quieres? Y le contestó: Señor, tú conoces todo, tú sabes que te quiero. Jesús le dice: Apacienta mis ovejas. En verdad te digo, cuando eras joven, tú mismo te ceñías e ibas a donde querías, pero cuando seas viejo, extenderás las manos, otro te ceñirá y te llevará a donde no quieras. Esto dijo, aludiendo a la muerte con que iba a dar gloria a Dios. Dicho esto, añadió: Sígueme. Palabra del Señor. Gloria a ti, Señor Jesús. El libro de los Hechos de los Apóstoles que escuchamos en el tiempo de la Pascua termina con varios días en el juicio del apóstol Pablo. Sobresale este apóstol que fue elegido por el mismo Jesucristo después de su resurrección. Él lo eligió, convirtiéndolo de perseguidor en predicador, en testigo de su resurrección. Y Pablo llega a ser juzgado con un juicio muy largo, muy extenso. Lo conducen de un lugar a otro, de una ciudad a otra. Y al final Pablo, el apóstol de los gentiles, muere mártir, dando testimonio de Jesucristo resucitado. Es lo más importante de los apóstoles, el testimonio que ellos dieron ante Jesucristo. Ese testimonio no fue por propia cuenta de ellos. Fue el Espíritu Santo el que les dio esa fuerza, porque Jesucristo les había comunicado esa fuerza, la fuerza que viene de lo alto, la fuerza de su Santo Espíritu. El Espíritu Santo ilumina a los apóstoles, lo envía el Padre por medio de su Hijo, Jesucristo resucitado. Y el tiempo de la Pascua termina con esa gran celebración que tendremos el próximo domingo, de la fiesta, la solemnidad de Pentecostés, venida del Espíritu Santo. Y el Espíritu Santo es el que sigue actuando en la comunidad de los discípulos por todos los siglos. no solamente los 12 apóstoles, sino también los que él eligió después de su resurrección, que fueron testigos de su resurrección y que anunciaron con fidelidad y amor al Señor resucitado. El Evangelio nos está presentando ese gran misterio de la pregunta que le hace el Señor al apóstol Simón Pedro sobre si le ama, y por tercera vez. Esa pregunta tiene ese gran misterio porque Pedro le había negado tres veces en el camino de la crucifixión, y ahora, después de su resurrección, cuando él se aparece a los apóstoles, porque así comienza el Evangelio, aparecido Jesús a sus discípulos después de su resurrección y después de comer, le dice a Simón Pedro: me amas, por tercera vez. El gran significado de la vida cristiana. Pedro negó al Señor tres veces, y luego el Señor tres veces le pregunta si le ama. El amor a Dios es la gracia de Dios. El amor a Dios es el cumplimiento fiel, es el testimonio, y por eso esa triple pregunta, que si le ama. Así ocurre también en nuestra vida cristiana. Pedro niega al Señor, nosotros le negamos muchas veces. Nosotros también tenemos esa gracia de Dios de recobrar el amor a nuestro Señor Jesucristo, reconciliarnos con Él a lo largo de nuestra vida. Y a Él tenemos que pedir la gracia del Espíritu Santo para que nos ayude a ser fielmente perseverantes todos los días de nuestra vida en el amor a Él y a su Santa Iglesia. Una espiga dorada por el sol, el racimo que corta el viñador, se convierte ahora en pan y en vino de amor, en el cuerpo y en la sangre del Señor. Se convierte el agua unida al vino, sea signo de la participación de la vida de nuestro Señor Jesucristo, como Él se ha llenado con Bendito sea, Señor Dios del universo, por este pan fruto de la tierra y del trabajo del hombre que recibimos de tu generosidad. Te presentamos, sea para nosotros pan de vida. Bendito seas por siempre, Señor. Bendito sea, Señor Dios del universo, por este vino fruto de la vida y del trabajo del hombre que recibimos de tu generosidad. Te presentamos, sea para nosotros vida y salvación. Bendito seas por siempre, Señor.

en el momento de ofrecer el sacrificio de toda la iglesia. Oremos a Dios Padre Todopoderoso. Mira, Señor, con misericordia las ofrendas de tu pueblo, y para que sean aceptables a ti, haz que la venida del Espíritu Santo purifique nuestras almas. Por Jesucristo nuestro Señor. El Señor esté con ustedes. Levantemos el corazón. Demos gracias al Señor nuestro Dios. En verdad es justo y necesario nuestro deber y salvación darte gracias siempre y en todo lugar, Señor Padre Santo, Dios Todopoderoso y Eterno, por Cristo Señor nuestro, el cual después de su resurrección se apareció visiblemente a todos sus discípulos y ante sus ojos fue elevado al cielo para hacernos partícipes de su divinidad. Por eso, con esta efusión de gozo pascual, el mundo entero se desborda de alegría, y también los coros celestiales, los ángeles y los arcángeles, cantan sin cesar el himno de tu gloria. Santo, santo, santo es el Señor, hosanna en las alturas, bendito es el que viene. El nombre del Señor. Santo eres en verdad, Señor, fuente de toda santidad. Por eso te pedimos que santifiques estos dones con la efusión de tu Espíritu, de manera que se conviertan para nosotros en el cuerpo y la sangre de Jesucristo, nuestro Señor, el cual, cuando iba a ser entregado a su pasión, voluntariamente aceptada, tomó pan. Dándote gracias, lo partió y lo dio a sus discípulos diciendo: tomen y coman todos de él, porque esto es mi cuerpo, que será entregado por ustedes.

Del mismo modo, acabada la cena, tomó el cáliz y dándote gracias de nuevo, lo pasó a sus discípulos, diciendo: tomen y beban todos de él, porque este es el cáliz de mi sangre, sangre de la alianza nueva y eterna, que será derramada por ustedes y por muchos, para el perdón de los pecados. Hagan esto en conmemoración mía.

Este es el sacramento de nuestra fe. Así pues, Padre, al celebrar ahora el memorial de la muerte y resurrección de tu Hijo, te ofrecemos el pan de vida y el cáliz de salvación, y te damos gracias porque nos haces dignos de servirte en tu presencia. Te pedimos humildemente que el Espíritu Santo congregue en la unidad a cuantos participamos del cuerpo y de la sangre de Cristo. Acuérdate, Señor, de tu iglesia extendida.

la luz de tu rostro. Ten misericordia de todos nosotros, y así con María, la Virgen Madre de Dios, su esposo San José, los apóstoles y los mártires, San Antonio de Padua, Santa Laura Montoya, el Beato Padre Marianito, y cuantos vivieron en tu amistad a través de los tiempos, merezcamos por tu Hijo Jesucristo compartir la vida eterna y cantar tus alabanzas. Por Cristo, con Él y en Él, a ti Dios Padre Omnipotente, en la unidad del Espíritu Santo, todo honor y toda gloria por los siglos de los siglos. El amor de Dios ha sido derramado en nuestros corazones con el Espíritu Santo que nos ha dado. Digamos con fe y esperanza: Padre nuestro que estás en el cielo, santificado sea tu nombre. Venga a nosotros tu reino. Hágase tu voluntad en la tierra como en el cielo. Danos hoy nuestro pan de cada día. Perdona nuestras ofensas, como también nosotros perdonamos a los que nos ofenden. No nos dejes caer en la tentación y líbranos del mal. Líbranos de todos los males, Señor, y concédenos la paz en nuestros días, para que, ayudados por tu misericordia, vivamos siempre libres de pecado y protegidos de toda perturbación, mientras esperamos la gloriosa venida de nuestro Salvador Jesucristo. Tuyo es el reino, tuyo es el poder y la gloria por siempre, Señor. Señor Jesucristo, que dijiste a tus apóstoles: la paz les dejo, mi paz les doy, no tengas en cuenta nuestros pecados, sino la fe de tu Iglesia, y conforme a tu palabra concédele la paz y la unidad, tú que vives y reinas por los siglos de los siglos. La paz del Señor esté siempre con ustedes. En el Espíritu de Cristo resucitado, dense fraternalmente la paz. Cordero de Dios, que quitas el pecado del mundo, ten piedad de nosotros. Cordero, que quitas el pecado del mundo, ten piedad de nosotros. Cordero de Dios, que quitas el pecado del mundo, dádonos la paz. El cuerpo y la sangre de nuestro Señor Jesucristo unido en este cáliz, no por tres que nos guardan para la vida eterna. Amén. Señor Jesucristo, te suplico con humilde fe que la comunión que debes recibir con tu cuerpo y tu sangre no sea para mí motivo de juicio y condenación, sino que por tu piedad me produzca para el mundo. Este es el Cordero de Dios que quita el pecado del mundo. Dichoso lo invitado a la cena del Señor. Señor, no es digno de que entre en mi casa, pero una palabra tuya bastará para sanarme. El cuerpo y la sangre de nuestro Señor Jesucristo guarde mi alma para la vida eterna. Amén.

Dentro de tus llagas escóndeme. No permitas que me aparte de ti. Del enemigo malo defiéndeme. A la hora de mi muerte llámame y mándame ir a ti para que con tus santos te alabe por los siglos de los siglos. Amén.

Se recuerda que hoy viernes hay misa en la vereda La Palomita, en la casa de Jair Díaz, a las 12 del mediodía. Mañana sábado habrá misa en la vereda del Hoyo, en la caseta, a las 12 del mediodía. Y también en Gurimán, a las 2 de la tarde. Mañana sábado es la vigilia de Pentecostés y misa de sanación a las 7 de la noche. Oremos. Oh Dios, tus sacramentos nos purifiquen y alimenten. Concédenos que la participación merecida en ellos nos obtenga la vida eterna. Por Jesucristo nuestro Señor. El Señor esté con ustedes. La bendición de Dios Todopoderoso, Padre, Hijo y Espíritu Santo, descienda sobre ustedes. Amén. Pueden ir en paz. Dios les conceda un feliz día. Oh, Señora mía, oh, Madre mía.

0: siendo el mismo.
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0: 7:33 de la mañana en Briseño Escenio. Muy buenos días con frío porque, bueno, no me salió el pronóstico del clima que yo pensé para el día de hoy. Apenas llegué aquí, eran las 6 de la mañana, estaba haciendo un ventarrón frío, pero estaba despejado y por allá, por esa montaña, al otro lado en Santana 2, se veía un solecito asomar. Y al parecer ese sol dijo, ah, ¿será que salgo? ¿Será que no? Yo creo que mejor me quedo aquí. Y las nubes hicieron de la suya, nublaron nuestro terruño y el sol no apareció. Así que buenos días con frío para todos los oyentes. ¿Cómo vamos? Aquí seguimos con la programación de Briseño Estéreo en Despertando con el Campo, esa media hora que nos falta. Tenemos entonces esos mensajes para continuar. Me dice, Estrellita, ¿cómo amaneció? Hágame el favor de saludarme con el tema Vuelta a mi vida del andariego. Gracias, Blanca, desde San Epifanio. Dios te bendiga y gracias a Dios que ya estás bien. Amén, doña Blanca. ¿Cómo le parece, doña Blanca? ¿Cómo sabía usted que esa canción ya estaba sonando? Oiga, yo busqué esa canción es que Vuelta a mi vida del andariego y yo no la encontraba. Cuando la busco y resulta que esa canción salió hace 12 horas, o sea, salió a las 6 de la tarde del año, del año, del día anterior, o sea, de ayer. Hace 12 horas salió esa canción y usted cómo sabía que esa canción ya había salido por ahí, de una canción renueva, pero para estrenar, del andariego con el señor Oscar Javier Rosero. Imagínense ese junte, por Dios. Popularazo. Por aquí, aparte de ese, viene Buenos días, Briseño Estéreo. Me regala la canción El corazón del pueblo. Soy del Mirador. Listo, el corazón del pueblo viene por ahí, claro. Y ese mensaje de voz de si no estoy mal es Doña Blanca.
1: Buenos días,
0: Claro que sí.
1: Estrellita, ¿cómo amaneció? Para decirte que Dios te llene de bendiciones.
0: Amén, gracias.
1: Para que me hagas el favor de ponerme el disco Estorbando en Vida, Blanca Jaramillo en el Paraíso.
0: Estorbando en vida.
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0: Doña Blanca apenas está estirando por allá con esas ganas. Mira, esa canción, ese audio me lo mandó a las 6:30 de la mañana. Ya se estiró hace rato. Pero escucha con esas ganas de no estirarse. Ay, buenos días. Apenas dice así. Con todo gusto, claro que sí, nos vamos con esa canción. Óiganla pues, escúchenla pues. Nueva canción del andariego con Oscar Javier Rosero. Se llama Vuelta a mi vida. Aquí, en la radio que te complace, se escucha Despertando con el Campo de Briseño Estéreo.

7:50 de la mañana en Briseño Estéreo, 7:50. Vamos ya a despedir lastimosamente esa bella programación de Despertando con el Campo, con los últimos dos mensajes y las últimas dos canciones. Me dice: buenos días, Estrellita, ¿cómo estás? Para que me hagas el favor de y me pongas La Fuga del Rojo. Muchísimas gracias, Estrellita Romántica. Siempre la mejor. Gracias a ti, mi oyente, con todo gusto, con todo gusto. Por acá el otro mensaje. Muy buenos días, soy Liliana Muñoz desde Gurimán. Desde Gurimán el Hoyo. ¿Cómo amaneció, amiga mía? Hola, preciosa. Muy bien, gracias a Dios. ¿Tú cómo estás? Es para que me hagas el favor y me coloques el tema Contigo a Metros de Luis Alberto Posada. Con todo gusto, señorita bonita. Claro que sí. Y con esos dos temas vamos entonces a despedir esa programación. Les voy a hacer el recorderis ahorita de la información que les vamos a pasar durante este día, para si usted tiene la forma para que venga el pueblo y aproveche a la vacunación, la jornada de vacunación departamental de mayo 2026. Esa vacunación es base para la vacuna de la influenza. Está destinada para la población infantil menor de 6 años, para completarle el esquema de vacunación a los niños, para los adultos mayores de 60 años, para las personas que tienen enfermedades de base, las mujeres en edad fértil desde los 10 hasta los 49 años, las mujeres que están gestantes, o sea, en embarazo, y la población susceptible para la fiebre amarilla. Hoy van a atender desde las 7:30 de la mañana hasta las 4 de la tarde. Solo hoy, 22 de mayo, es esta jornada. ¿Listo? ¿En dónde se atiende? En el servicio de vacunación del Hospital S. Sagrado Corazón. O sea, ahí al lado de urgencias, en la oficina de vacunación. ¿Listo? Vamos a despedir entonces nuestro programa de Despertando en el Campo. Suena La Fuga del Rojo de los Tigres del Norte. Los Tristes Tigres de los Tigres del Norte. Y ahí Contigo a Metros de Luis Alberto Posada en Despertando con el Campo de Briseño Estéreo.

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8:03 de la mañana, Briseño es serio. Iniciamos esa programación con los tropicales, con los bailables, con esas viejitas, pero buenas, que todos los años, todo el tiempo, todos los días, toda a esa hora nos acompañan en Viejitas Pero Buenas de la radio que te complace. Nos quedamos entonces una hora escuchando la buena música tropical, como dice que suena al fondo de Cheche Mendoza. Un sancocho de pato, sí señor, se llama Pato a la orden, Pato a la olla, aquí en la radio que te complace, escuchamos Viejitas Pero Buenas, y en una hora regresamos con más de nuestra programación, en Briseño Estéreo, la radio que te complace.

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1: Oye, Farid, arrieta. 9:07 de la mañana en Briseño Estéreo. Muy buenos días para todos los oyentes. Ahora sí está haciendo solecito, ahora sí, así es que me gusta a mí los días. Ay, es que cuando hace frío me da mucho sueño. Me dan ganas de estar como Don Reinaldo, arrunchadito con la ruana. No, mejor prefiero el solecito. No me gusta el calor, pero prefiero el solecito. Este solecito que está haciendo hoy, así calentadorcito, lo más de chévere. Ahora, hoy sí pueden lavar las cobijas, hoy sí pueden lavar los tendidos, pueden lavar la ropita, hombre, para que se les seque con este sol. Por acá tengo una llamada. Hola, muy buenos días.
2: Buenos días.
1: Buenos días, ¿con quién tengo el gusto?
2: Don Jesús.
1: Hombre, don Jesús. Buenos días. Cuéntame, ¿con quién, de dónde me llamas, Jesús?
2: ¿Cómo?
1: ¿Desde dónde me llamas? Hola, hola. Buenas. Se le fue la señal a don Jesús. Hola. Sí, buenas, a la orden, hola. Ahí, ya se le cortó la llamadita. No se escuchaba muy bien, tenía como mala señal, no conectaba bien y se fue don Chucho se fue. Por acá, vamos, con un mensaje que me dice: muy buenos días, me haces el favor y me regalas los vallenatos, vete de mí, y no puedo vivir así. Hombre, claro, con todo gusto. ¿Quién será? No me dijo quién era, pero bueno, creo que desde Valdivia, no sé, ahí me dicen. Por acá, bueno, dándole la bienvenida a ese programa, empezamos Folclor Vallenato de Briseño Estéreo. Bienvenidos y bienvenidas todos a esa programación. Adelante, pueden programar 2 horas de buena música vallenata. Escuchamos el folclor de nuestra tierra colombiana aquí en la radio que te complace. Bienvenidos y bienvenidas. Ahí está activa la línea 310-500-5344. 310-500-5344, nuestra línea de WhatsApp, nuestra línea de teléfono, nuestra línea de atención a nuestros oyentes aquí en la radio que te complace. Tenemos por acá un vallenatazo de Dairo Arrieta junto a Virgilio Chávez. Sí, señoras, sí, señores, vamos a darle paso al folclor vallenato con esa canción que se llama Hombre Divertido y más. Recibo sus complacencias para darle paso a esa belleza de programa Folclor Vallenato de la 105.4 FM, Briseño Estéreo, la radio que te complace.

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Son las 9:25 minutos de la mañana, Briseño Estéreo, tenemos Folclor Vallenato. Apenas iniciando esto, apenas iniciando ese folclor. Por aquí se vienen activando, por ahí ya veo a la queridísima Janet de allá de Santa Ana. Hombre, la activísima, ya la vemos todos los días en su programa favorito. Aquí se vienen activos, activos, me gusta ver que se van activando. Vamos a empezar con los mensajes. Por acá, hola, buenos días, Estrellita. ¿Me puedes poner esos tres vallenatos? Ojitos de gato, un osito dormilón y buscaré otro amor. Bueno, claro, tres, yo se los pongo, te complazco con tus tres vallenatos, aprovechando que estamos iniciando apenas y tenemos dos horas de buen folclor vallenato. Iba a decir sentimiento, pero no, folclor vallenato apenas iniciando, claro que sí. Bien, entonces esas tres cancioncitas y por acá el mensaje de Doña Amparito dice: hola Estrellita, haceme el favor de regalarme las siguientes vallenatos. Todo haría por ti y a una sirena. Gracias, que tengas un feliz día. Amparito desde La Camelia. Con todo gusto. Bueno, son cinco temazos. Me gusta. Vamos a dejarlo sonar durante esto a media hora. Cinco temazos bien buenos, vallenatos. Empezando con el primero. Este le gusta mucho, bueno, a los oyentes y a el compañero Davison, claro, porque ustedes no lo han visto, yo sí lo he visto bien, pero tiene unos ojitos de gato muy bonitos. Él sí es el propio ojitos de gato, unos ojitos

Verdes, todos preciosos. No le digan que yo dije eso, ¿oyeron? Así que con ese vamos a iniciar. Ojitos de gato, un osito dormilón, buscaré otro amor y viene más de la buena música vallenata en Folclor Vallenato, el diseño estéreo, la radio que te complace.

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0: Son las 10:03 de la mañana, Briseño Estéreo, la radio que te complace, se escucha a esa hora Folclor Vallenato. Y después de una super tanda de buena música vallenata, seguimos con los mensajes, seguimos con las complacencias. Por acá tengo mensajes de voz. Mensajes de voz a esta hora. Muy buenos días. ¿Quién hay por ahí?
1: Buenos días.
0: Buenos días.
1: Es tan amable y me regala drama provinciano y solo en la vida de Farid Ortiz. Muchas gracias. Que Dios te bendiga.
0: Bueno, amén. Claro que sí. Ahí él suena de fondo, drama provinciano.

0: Y por acá tengo un mensaje muy bonito de mi oyente de Santana 2, ella feliz en su programa de vallenatos.
1: Mi amiga, jepa, hey, llegó la hora del vallenato con mi amiga La Estrellita. Muy buenos días, amiga. ¿Cómo amanece usted? Deseo que muy bien.
0: Yo, Ave María, súper bien.
1: Esta es mi hora feliz con estos vallenatos tan chéveres.
0: Me doy
1: tan
0: cuenta que de verdad sí se pone feliz.
1: Haya seguido muy bien. Amaneció claro que sí. Mejorcita. Yo escuché por ahí que amaneció mejorcita.
0: Gracias a Dios, mejorcita. Así es, gracias a Dios.
1: Bueno, mi amiga, entonces, a lo que vinimos, vamos.
0: Eso.
1: Me hace favor y me pone del gran Martín Elías, 10 razones para amarte. Y me claro. coloca la dama del ajedrez.
0: Muy bien.
1: Y deseándote un excelente y bendecido día. ¡Epa, hey! ¡Ay, hombre! Muchas gracias,
0: ¡ay, hombre! ¡Ay, hombre, mi querida Janet! ¡Qué belleza! ¡Qué actitud! ¡Qué entusiasmo! Ahora sí, definitivamente se acabó la semana. Como dice por ahí un humorista, ¡qué belleza! Esa es la actitud. Con todo gusto y placer. ¡Claro que sí! Tenemos entonces ahí cuatro canciones para sonar. Aparte de eso, les tengo una información. Sí, señoras y señores, desde la Administración Municipal, a través de la Secretaría de Salud, Bienestar Social y Deportes, se hace la siguiente invitación. A la jornada de vacunación departamental mayo 2026. Se tenía prevista para finales de este mes, pero se adelantó para el día de hoy, 22 de mayo. Están atendiendo en el servicio de vacunación de la S Hospital Sagrado Corazón, es decir, en la oficina de vacunación, ahí al lado de urgencias. Se está atendiendo a la población infantil menores de 6 años para completar su esquema de vacunación. Adultos mayores de 60 años, mujeres gestantes y mujeres fértiles en edad fértil de 10 a 49 años. También las personas con enfermedades de base para la vacuna de la influenza y la población que es susceptible para la fiebre amarilla. El horario de atención será desde, bueno, todo el día de hoy hasta desde las 7:30 de la mañana empezaron a atender hasta las 4 de la tarde hoy. Listo, para que lo tengan en cuenta y aprovechen, solo deben llevar el documento de identidad. Les invita, bueno, la coordinadora de salud pública del municipio, Isabela Moreno, la alcaldía municipal y la Secretaría de Salud. Hoy hasta las 4 de la tarde, jornada de vacunación departamental en el servicio de vacunación del Hospital S Sagrado Corazón. Por acá entonces vamos a seguir con la buena música vallenata en Folclor Vallenato. Suena por aquí Drama Provinciano del Doble Poder Vallenato. Viene Solo en la Vida de Farid Ortiz, 10 razones para amarte del gran Martín Elías y La Dama del Ajedrez de los Betos Vallenatos. En Briseño Estéreo, 17 minutos de la mañana, se escucha Folclor Vallenato de Briseño Estéreo.
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10:27 de la mañana, 10:27, pero qué belleza de programa, qué belleza de programa hemos tenido durante esta hora y media de folclore vallenato, temazos de temazos que hemos tenido y los que vienen, porque por acá me dicen, buenos días Estrellita Bella, porfa me puedes poner la canción, sonaron las campanas de...

0: Diomedes Díaz. Esa se llama Doblaron las Cantanas, pero yo sé cuál era. Y Amor de Tres, feliz día desde la Desde las Torres, muchas gracias. Hombre, desde las Torres, saludito para ellas, para ellos por allá en las Torres de Puerto Valdivia. Un abrazo fuerte, qué calorcito. Uy, si está haciendo calorcito aquí en Briseño. Oiga, pero ese clima está raro, vea. Les voy a decir que por eso es que necesitamos vacunarnos. Porque vea, estaba haciendo un solazo picantísimo, picante, picante. Ahorita que yo les dije que voy a poner a lavar las cobijas y los tendidos, ¿cómo les parece que ya volvió y se nubló? ¿Ah? ¿Cómo está de indeciso este qué? ¿Cómo está de indeciso este clima el día de hoy? Bendito sea mi Dios. Pero bueno, vamos a seguir con la programación. Vamos a sonar estas dos cancioncitas que ya venimos con más. En Folclor Vallenato suena Doblaron las Campanas de Diomedes Díaz. La radio que te complace, Briseño Estéreo, suena Folclor Vallenato.
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0: 10:40 de la mañana en Briseño Estéreo, 10:40 tenemos por acá ya, oiga, 20 minutos ya que nos faltan de ese programa, ya casi se nos termina. Recordarles que hoy viernes tenemos nuestro programa de Sintonía Norte a las 12 del mediodía, por lo que solo tenemos una hora de conexión romántica. Ya mismo viene, 20 minuticos. Y por acá continuamos con los mensajes en Folclor Vallenato.
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0: Ah, espere, tengo eso. Pero rápido.
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0: Qué belleza. 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
0: Me matará el sentimiento. Sin querer queriendo lo puse a cantar todo rapidito. Si es que como se escucha, bueno. No me estoy burlando de él, sino que es que el audio estaba reproduciendo rápido, rápido. Entonces escuchaba cantando lo más de gracioso. Ya mismo le ponemos su tema, claro. Y por acá está doña Blanca, que me dice: Estrellita, ¿cómo estás? Hágame el favor de saludarme con el tema Sueño de Colombia, de los inquietos. Gracias, Blanca, desde San Epifanio. Dios te bendiga. Blanquita, saludos. Saludos para ti, con todo gusto. Te saludo con esa canción, obvio que sí. Y aquí ya mismo se nos termina ese programa, pero por ahora disfrutemos de la buena, del buen folclor vallenato. Tenemos La Rompecorazones, Primero Yo, aquí en Briseño Estéreo, la radio que te complace.

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Bueno, son las 10:52 minutos de la mañana en Briseño Estéreo, 10:50 minutos por acá. Vamos a tener ya la última cancioncita vallenata para despedir este folclor vallenato que tuvimos hoy. Movido, bueno, pachangoso, divertido. Hoy tuvimos esa programación, me encantaron esas dos horas de vallenato, claro que sí. Gracias a ustedes porque, bueno, justico, les dimos sus complacencias, justico. Unos pidieron de a dos canciones, otros de a tres canciones, hombre, y alcanzó el tiempito, gracias a los oyentes, gracias a ustedes, que gracias a ustedes es que ponemos esa programación tan buena, tan divertida. Vamos a pasarnos del folclore, del pachangueo, un poquito más suavecito, porque ya en contados minutos viene Conexión Romántica de Briseño Estéreo. Listo, por acá tenemos entonces, recuerden, la invitación para el día de hoy, 22 de mayo, se va a realizar la jornada de vacunación departamental, mayo 2025. Listo, ahí tenemos la invitación para el día de hoy. Van a estar... Espérense, que se me fue la información. Van a estar atendiendo hoy 22 de mayo, a partir de las 7:30 de la mañana hasta las 4 de la tarde. La población objeto de esa jornada de vacunación departamental es la población infantil menor de 6 años para completar su esquema de vacunación. Los adultos mayores de 60 años, las personas con enfermedades de base para la vacuna de la influenza, mujeres fértiles desde los 10 hasta los 49 años y las mujeres gestantes. También la población susceptible a la fiebre amarilla. Hoy van a estar atendiendo de 7:30 de la mañana hasta las 4 de la tarde en el servicio de vacunación del S Hospital Sagrado Corazón. Solo deben llevar el documento de identidad. Ahí lo tenemos, listo. Tenemos la información para que ustedes asistan hoy a esa jornada de vacunación. Vacúnense, que vea estos climas como están de indecisos. Hombre, nos coge una gripa fuerte, de pronto nos da alguna pulmonía. No, Dios no lo quiera. Hay que prevenir a nuestros niños y a nuestros adultos mayores, sobre todo ellos, que son los más susceptibles a estas enfermedades. Para despedirnos de Folclore Vallenato, entonces, suena Cualquier Cosa Vale de Farid Ortiz junto a Emilio Oviedo. Aquí en Briseño Estéreo se escucha la radio que te complace con Folclore Vallenato. 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

11 y 7 minutos de la mañana, Briseño, en serio, tenemos el cambio de nuestra programación, sí. El cambio de nuestra programación a esa hora, vamos a ponernos un poquito más románticos. Más románticos con Conexión Romántica de Briseño Estéreo, que acaba de iniciar a esa hora, 11 de la mañana. Sí.

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1: Bueno, y por aquí la invitación, claro, extendida para todos nuestros oyentes a esa hora, que no se desconecten, sino que por el contrario, se unan también a nuestra programación romántica a esa hora. A esa hora escuchamos música romántica, música tierna, vea, tenemos, a ver, les doy ideas. Por ejemplo, ¿de quién podemos escuchar cancioncitas a esa hora? Tenemos de Adamo, de Albano, de Amanda Miguel, de Ana Belén, de Ana Gabriel. Tenemos baladas de Braulio, tenemos de Camilo VI, tenemos las canciones románticas de Carlos Mata. Tenemos a quién, a Claudia de Colombia, a Dani Cabuche, a Diego Verdaguer. Tenemos a Diango también. A ver, por acá, ¿quién más veo? Tenemos las canciones románticas de Elio Roja, de Emilio José, de Manuel, de Enrique Guzmán, de Fausto, de Franco De Vita, del señor Gali, Galeano, del grupo Miramar, tenemos al grupo Suramérica, tenemos a Eleno, tenemos a Janet, a Jerónimo, a Jimmy Salcedo, las maravillosas canciones de el poeta del pueblo, Joan Sebastián, ay, de José José, de José Luis Perales, de José Luis Rodríguez, ¿de quién más por ahí? A ver, de Juan Gabriel, claro, el señorazo mexicano Juan Gabriel. Tenemos a Leodán, ay, a Julio Iglesias, ay, mientras más digo, más romántica me pongo. A ver, Los Ángeles Negros, tenemos a Los Bukis, tenemos Los Caminantes, tenemos, a ver, ¿quién más? Los Pasteles Verdes, tenemos Los Terrícolas, Los Yetis, a Luis Miguel, a Luis Ángel también. Oigan, las cancioncitas de Luis Miguel, qué belleza. Amor, amor, amor. ¿Se acuerdan de esa canción? Vea, es esta que suena por acá en el fondo.

0: Oigan, y miren el reloj, son las 11:11 minutos de la mañana. Pidan un deseo, un deseo amoroso. Pidan que ese amor que tienen tan bonito les dure toda la vida. Que ese regalito de Dios que tienen a su lado como pareja no se les vaya nunca. Hombre, y si no tienen pareja, pida 11:11, deseo un amor bonito, un amor así bien romántico, un amor que me haga ver estrellitas, luceros y, bueno, no verme a mí. Pero que me haga soñar con muchas cosas bonitas. A todos se les desea ese lindo amor. Por acá tengo entonces un mensaje de voz de la oyente de Santa Ana, vea, la romántica.
1: Mi amiguita, estrellita.
0: ¿Cómo estás, hermosa?
1: De verdad que le haces honor a tu nombre.
0: Gracias.
1: Tu propia voz hace como que ilumines todo.
0: Ay, bueno, entonces, gracias.
1: Ya algo más suavecito.
0: Claro.
1: Romántico.
0: Ella está en mi son, ella está entonada conmigo en el son, en las cuerdas con las cuales yo sueno, ahí está ella.
1: Por favor, me regala dos temitas, me gusta mucho lo de los caminantes. Me claro, pones dos cartas y una flor y me colocas, por favor, Supe Perder. Todas dos son de ellos.
0: Claro.
1: Muchas
0: que
1: gracias,
0: sí,
1: mi amiga. El día está un poco nubladito. Pero sí, tú con tu voz y con la actitud y con esa energía, no, pues eso ni se echa de ver siquiera. bueno, dale pues, mi amiga, de todas maneras, muchas gracias.
0: Con
1: yo
0: todo
1: estoy pendiente
0: gusto
1: en todos los programas, todo el día.
0: ¡Qué maravilla!
1: Día, ahí en la jugada.
0: Encanta tener.
1: Gracias, amiga.
0: Gracias. A ti también. Me encanta tenerte como fiel oyente, que estás pendiente de los programas, estás pendiente de la información, estás pendiente de las canciones. Viste que yo mencioné Los Caminantes y justo ella ya me había pedido cancioncitas de ello. Hombre, y los que me faltaron, ahorita los sigo mencionando porque, no, hombre, vea, de Los Caminantes para abajo hay un montón. Los Temerarios, Los Terrícolas, ya dije, Los Yetis. Por ahí vamos con Luis Miguel, que está sonando esa Amor. Amor, amor, amor, amor, amor, amor, amor, amor, amor, amor. Qué belleza de tema, no, no me sé sino ese pedacito. Oye, por acá suena Marco Antonio Solís, claro, Marisela, Miguel Bosé. Ay, no, es que sí, no paro, no termino nunca con todo el repertorio de canciones románticas que podemos programar a esa hora en Conexión Romántica. Y aprovechenlo. Lo voy a hacer aprovechar porque hoy solo tenemos una hora. Sí, señoras y señores, hoy solo tenemos una horita de Conexión Romántica porque a las 12 del mediodía, hoy viernes, como todos los viernes, tenemos nuestro programa de Sintonía Norte. ¿Listo? A las 12 en puntica suena el noticiero de la región norte de nuestro departamento antioqueño. El noticiero de EPM Radio. ¿Listo? Sintonía Norte, así se llama, a las 12 en puntica escuchamos el noticiero y muy rico que vamos a tener, damos primicia, porque vamos a tener una noticia, una nota de historia de vida prácticamente de nuestro municipio de Briceño. Sí, señoras, ¿quién se escuchó por ahí el programa de la alcaldía Te Cuenta esta semana? Estuvimos hablando con Nidia sobre los roles, lo de los roles de género, ¿cierto? Lo que es orientación sexual, que es una cosa diferente, y lo que es identidad de género, y lo que es los sesgos, ¿cierto? Como que esos pensamientos, esas... espérense que se me fue la palabra, pero yo la tengo por aquí. Esos estereotipos era la palabra, esos estereotipos de género, que hablábamos que porque es niño no puede usar el rosado, que porque es niña no puede jugar al fútbol. Bueno, en nuestro municipio, yo les mencionaba ese día, tenemos una señorita que rompió esos estereotipos. A ella le encanta el fútbol y el microfútbol sobre todo, y va a fútbol profesional. La señorita Susana Martínez, de nuestro terruño, briseñita de corazón de pura cepa, fue preseleccionada para entrenar y pasar a la categoría de fútbol profesional con la Selección Colombia. Sí, señoras y señores, así como ustedes lo escuchan, esa nota, esa noticia, espero no me hagan quedar mal, pero tengo entendido que es para hoy. Esa noticia va a salir hoy en el programa de Sintonía Norte, después que inicia a las 12 del mediodía. ¿Listo? Para que entonces somos los briseñitas, estemos bien pendientes. Bueno, y nuestros alrededores, orgullo briseñita, tenemos un orgullo briseñita y muchos más. Aquí se les pasan por EPM Radio. ¿Listo? Bueno, aparte de la complacencia de la señorita de Santana 2, por acá me dicen, Estrellita, ¿cómo estás? Me regalan los temas románticos, Muchachita de José Luis Perales y Como tu mujer de Rocío Dúrcal. Muchísimas gracias, atentamente, Lady, ella es Lady desde Valdivia, feliz día mi Lady, saluditos hasta Valdivia, por acá está la vecina de Santana 2 también, nuestra vecina Girlesa.
2: Hola, buenos días, ¿cómo estás?
0: Ay, espere, vecina.
2: Amparo Gaviria.
0: Le tenías todo rápido.
2: Cada que se encuentre.
0: Amparito Gaviria. Claro.
2: Un cigarro, Diana Gabriel. Cigarro. Muchas gracias, a diario te escucho.
0: Un cigarrillo, Ana Gabriel, claro, vecinítima, con todo gustazo. Por ahí nos vamos a ir con esas cuatro cancioncitas románticas. Suena por acá dos cartas y una flor de los caminantes. 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

0: 11:35 de la mañana, Briseño, es serio, pero oigan qué hermosura.
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0: Ave María, qué hermosura de canciones, qué romanticismo por acá. Continuamos con nuestra programación. Hoy no voy a hablar mucha chachara porque está cortico el tiempo. Entonces, Estrellita, ¿cómo estás? Colócame el tema Amiga de Miguel Bosé. Gracias, Blanca. Blanca desde San Epifanio, con todo gusto. Por acá está Amparito, también conectada todo el día. Estrellita, haceme el favor de regalarme la siguiente romántica. Una de los Bukis y Por Amarte de Enrique Iglesias. Gracias, que tengas un excelente día, Amparo. Amparito desde La Camelia, hombre, qué belleza. Claro que sí. Por acá, mucha por aquí reportando sintonía, ¿verdad? Excelente programación, me dice Samuel. Me dice, reportando sintonía desde el edificio Área Metropolitana del Valle de Aburrá. Hola Samuel, muy buenos días. ¿Qué más? ¿Cómo estás? Excelente. Gracias a ti por reportarnos tu sintonía. Ahí, excelente programación, terminar los vallenatos. Por acá vienen los románticos y en la tardecita, a la 1 de la tarde, porque a las 12 viene el informativo, viene la Sintonía Norte, que es el noticiero de EPM. A la 1 de la tarde seguimos con más programación en la que es la música variada en a todo ritmo. Por acá seguimos. Buenos días, Estrellita, ¿cómo estás? Te saluda Rocío Correa para que me hagas el favor de ponerme la romántica ¿Cómo olvidar? De Ana Gabriel. Muchas gracias, Dios me la bendiga hoy, mañana y siempre. Chao, mi queridísima Rocío hermosa, un abrazo grandísimo para ti. Abracito donde sea que estés. Besos, besos y abrazos. Por acá me dice la oyente de Santana 2. ¡Qué temazos, Estrellita! ¡Qué temazos! ¡Uf! Es que no le digo, ese que está sonando de fondo, el Amiga de Miguel Bosé. Ay, me provoca bailar románticamente con la escoba, Dios mío. Tenemos la buena música romántica. Bueno, son las 11:38. Sin más preámbulo, vamos con la música romántica, vamos con las canciones románticas seguiditas para que nos alcance y nos rindan esos 20 minutos de música romántica aquí en la radio que te complace. Se escucha Conexión Romántica, Tiempo para Amar, en Briseño Estéreo, la radio que te complace.
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1: Muy bien, 11:52 minutos de la mañana en Briseño Estéreo. Bueno, lastimosamente, ahí sí estamos de acuerdo con Darío Gómez y los legendarios. Lo bueno no dura nada. Lastimosamente ya se nos acabaron los temitas. Se nos acabaron los temitas románticos. Por acá me decía la amiga, ¿verdad, amiga? ¿Te cuento algo? Ah, entre nosotros, entonces no lo voy a decir. ¡Ey, qué bonito! ¡Ay, qué triste! ¡Qué hermosura, qué hermosura! Románticas que le llenan a uno el corazón, que lo hacen devolverse al pasado y recordar esos tiempos aquellos, esos tiempos de enamorados, esos tiempos que, bueno, nos hacen remover los sentimientos. Por último, entonces, va a sonar esta cancioncita de Enrique Iglesias, se llama Por Amarte. Por Amarte, Enrique Iglesias, es la última canción que suena en Conexión Romántica de Briseño Estéreo. Sí, cortico, cortico, lastimosamente, pero no se desconecten que ya viene, ya se acabó. Me dice, se acabó, estrellita, me mandan caritas tristes. Lastimosamente ya se nos terminó. Pero ahorita viene a todo ritmo, hombre, ahorita viene a todo ritmo para que se activen, vayan pensando todas las canciones de todos los ritmos que quieran escuchar. Piénsese un tropical, una cumbia, hombre, un bolero, una salsa, un merengue, un reggaetón, piénseselas todas, todas, bachatas, de todo, ahorita en A Todo Ritmo a la 1:00 p.m. Nos dejo pues escuchando Por Amarte de Enrique Iglesias, la última canción romántica que suena. Vienen las pautas publicitarias y a las 12:00 p.m. escuchamos el noticiero de Sintonía Norte aquí en la radio que te complace, 105.4 FM, Briseño Estéreo. Ah, bueno, qué pena, qué pena. Me falta despedirme. Sí, lastimosamente me despido, si no, entonces ya no me escuchan más por esta mañana, por ese rato acá en Briseño Estéreo. Ya no, ya despedimos la mañana. A la 1:00 p.m. que empieza a todo ritmo, ya viene mi compañero Davison, listo, para que sepan. Entonces yo me despido con mucho amor, con mucho cariño. Gracias a ustedes, mis oyentes, por acompañarme durante esta mañana tan bonita con esos buenos temazos, todos los temazos que sonamos populares en Despertando con el Campo, los vallenatazos en Folclore Vallenato y ahorita esos temas hermosos románticos que nos removieron los sentimientos en Conexión Romántica. Gracias, Dios me los bendiga. Feliz día, feliz viernes para todos. Nos volvemos a escuchar mañana. Mañana en Briseño Estéreo sigue sonando la radio que te complace, 105.4 FM. Chao, chao. Hasta mañana. Viene mi compañero Davison ahorita, recuerden, viene Por Amarte de Enrique Iglesias en Conexión Romántica de Briseño Estéreo. Chao, chao.
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1: Es un gusto saludarles y darles de nuevo la bienvenida a esta emisión de Sintonía Norte, este espacio que resume las historias, pero también las noticias que han tenido lugar en estos 17 municipios del norte de Antioquia. Hoy es viernes 22 de mayo de 2026. Andrés Felipe Zuluaga, María Noemi Ríos, Julián Bedoya, Wilder Restrepo y todo un equipo de trabajo que está en los diferentes medios de comunicación que a esta hora del mediodía se enlazan. Les decimos, pues, gracias por estar con nosotros, bienvenidos. Andrés, ¿qué tal la semana? ¿Cómo está?
2: Muy bien, una semana de mucha información, de mucho trabajo, pero también muy contentos de conectarnos de nuevo con todos ustedes, a todas las personas que cumplen esta cita todos los viernes al mediodía para conocer de todo lo que ocurre en nuestra subregión. Gracias a 13 medios de comunicación que se conectan con nosotros en este momento, 12 emisoras, un medio de televisión, y ustedes, como siempre, gracias por estar ahí pendientes de todo lo que publicamos. También a través de nuestras redes sociales hemos visto cómo las comunidades vienen interactuando, actuando, vienen comentando a todo lo que vamos haciendo durante toda la semana.
1: Bueno, y eso es también un poco lo que buscamos, poner un tema de conversación, de temas que tienen que ver con la región, de situaciones, de hechos que nos impactan positiva o negativamente. Esta es nuestra emisión 182. Recuerden que Sintonía Norte está al aire en este momento a través de la frecuencia de 12 emisoras de un canal de televisión, y también nos pueden seguir en vivo en este momento a través de señal de audio en señal en vivo de www.redenorte.org. También estamos a través de Facebook y en YouTube. También pueden buscar Sintonía Norte. Ahí nos escuchan, pero también nos ven.
2: Así que los invitamos a que se queden ahí escuchando este noticiero. Nos vamos con los titulares para esta emisión de Sintonía Norte, la fuerza de las historias cercanas.
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1: El norte de Antioquia encabeza zonas de riesgo para estas próximas elecciones en Antioquia.
2: Más de 500 ciclistas y cerca de 2.000 visitantes llegarían a Belmira con la ruta Medellín EPM del próximo 7 de junio.
1: La unidad de restitución de tierras ha entregado más de 3.000 títulos de hectáreas en Ituango y continúa socializando la ruta de atención en Antioquia.
2: Con solo 20 años, Susana Martínez de Briceño fue convocada a la Selección Colombia de Fútbol de Salón.
1: Dotación de instrumentos biomédicos y hospitalarios llegan al Hospital de San José de la Montaña. La inversión supera los 146 millones de pesos.
2: Entre Ríos logró reducir en un 60% los casos de accidente de tránsito.
1: Campamento y Cor Antioquia convocan a jornada para fortalecer la cultura del reciclaje.
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3: En el norte de Antioquia, iniciativas de agricultura y ganadería regenerativa se abren camino. 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Juan Guillermo Londoño, campesino oriundo del municipio de Belmira, hoy ve en este apoyo una posibilidad concreta de transformar su trabajo.
4: Este apoyo económico será de gran ayuda para fortalecer nuestro proyecto de renovación de pasturas y nos servirá también para los cercos vivos. 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Además, nos ayudará a avanzar más rápido en las mejoras que ya teníamos planeadas.
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2: Son las 12 del día, 8 minutos, y vamos a comenzar, Andrés, con noticias que tienen que ver con la subregión de Antioquia, porque a puertas de la primera vuelta presidencial, pues hay información relacionada con nuestra subregión.
3: Pues las autoridades de Antioquia avanzan en los operativos de seguridad de cara a las próximas elecciones presidenciales. Y hay que decir que en los diferentes consejos de seguridad y trabajo que se vienen articulando, pues se están centrando también en esas zonas de mayores riesgo para estos próximos comicios.
2: Bueno, pues las autoridades de Antioquia avanzan en los preparativos de seguridad de cara a las próximas elecciones presidenciales, especialmente en los territorios considerados de mayor riesgo para el desarrollo de los comicios.
3: Hay que decir, María, que de 21 municipios que se encuentran en alerta máxima por temas de seguridad, de orden público, 5 pertenecen a la subregión norte de Antioquia, ubicándola como una de las zonas con mayor riesgo.
4: Saludos reciban desde Medellín. Las autoridades de Antioquia desplegarán el próximo 31 de mayo, día de la elección presidencial, un operativo de seguridad con énfasis en los territorios considerados con mayor riesgo a causa de la violencia generada por grupos irregulares. La región norte de Antioquia, de acuerdo al secretario de Seguridad, brigadier Luis Eduardo Martínez, seguido del noreste y el Bajo Cauca, presentan el mayor riesgo extraordinario de cara al proceso electoral.
5: Tenemos que 21 municipios, eso es el 16.8% de los municipios de Antioquia, se clasifican en nivel de riesgo extraordinario. Tenemos 7 municipios que corresponden a 5.6% de los municipios de Antioquia en nivel relevante. Tenemos 64 municipios que corresponden al 51.2% de los municipios del departamento en nivel potencial. Y tenemos 33 municipios que corresponden al 26.4% en nivel moderado. El mayor nivel de riesgo se concentra en las subregiones de Norte, Nordeste y Bajo Cauca.
4: En el marco del plan electoral, el jefe de Estado Mayor y segundo comandante, coronel Rogel Sánchez Ruiz, precisó que han venido realizando operativos militares para consolidar los territorios y garantizar la seguridad de los comicios.
6: Dentro del marco del plan electoral y en afán de poder cumplir con las actividades previas de ingreso a las áreas, en este momento se encuentra por parte del Ejército Nacional desplegada toda la capacidad, no solo en personal, sino también en medios técnicos para poder cubrir la totalidad de las mesas y puestos que nos han sido encargados y poder generar así un mejor ambiente de seguridad que lleve a la población del departamento de Antioquia a cumplir con su derecho al sufragio.
4: El monitoreo de los posibles delitos electorales que se pudieran presentar en la jornada de elección presidencial son objeto de constante monitoreo. El comandante de la policía de Antioquia, coronel Luis Fernando Muñoz Guzmán, explicó que uno de ellos podría ser la movilización de grandes cantidades de dinero en efectivo, como ocurrió en las recientes elecciones parlamentarias.
7: Tenemos como un referente importante lo que se presentó en las elecciones del 8 de marzo, las elecciones legislativas, que nos da a nosotros un referente para tener en cuenta las situaciones que se tuvieron que atender ahí, que no bajaron de ser situaciones y casos puntuales en temas del movimiento de divisas, que es algo que ya se está controlando por parte de todo el departamento, así como la seccional de tránsito y transportes, y ese monitoreo que se hace a través del CI3E, que es el Comité Integrado de Información e Inteligencia Electoral.
4: El dispositivo de logística y seguridad para las elecciones contará con 9.000 uniformados del Ejército, 6.400 de la Policía y 227 de la Armada Nacional. El delegado de la Registraduría Nacional del Estado Civil para Antioquia, Adolfo Rafael Fernández, dio a conocer el número de electores habilitados para las votaciones en Antioquia.
8: Se activaron para este evento electoral 1.280 puestos de votación, 539 rurales, En 30 cárceles también se van a instalar puestos de votación, 6 puestos censo y 705 puestos urbanos. 15.801 mesas en todo el territorio, un potencial habilitado para este evento electoral de 5.448.240 ciudadanos. Se designaron 114.309 jurados de votación.
4: La amenaza detectada por las autoridades en los 8 comités de garantías electorales realizados a la fecha en las subregiones del departamento, uno de ellos en el municipio Santa Rosa de Oso, el pasado 30 de abril, tiene que ver principalmente con restricciones de movilización y coacción a los votantes. El último comité de seguimiento y garantías electorales se realizará en el Valle de Aburrá el próximo 29 de mayo. Para Sintonía Norte, Yelixa Aliotti con información de la región desde Medellín.
2: Muchas gracias a Yelixa Aliotti, quien nos reporta información que se origina desde Medellín y que tiene que ver en muchas oportunidades con lo que acontece o lo que reportan las autoridades departamentales sobre el norte de Antioquia. Belmira, 9:32 de la mañana.
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2: Vamos ahora con noticias de los municipios del Altiplano Norte, noticias que tienen que ver con el deporte, con la actividad física, pero también información importante que tiene que ver con la movilidad. Más de 500 ciclistas y cerca de 2.000 visitantes llegarían a Belmira con la ruta Medellín EPM el próximo 7 de junio.
3: Así es, y es que tanto comerciantes como habitantes del municipio de Belmira se vienen preparando para esta jornada que, como tú lo decías, espera reciban más de 500 ciclistas y 2.000 personas que van a acompañar a estos ciclistas. Hay que decir que vienen grupos de acompañamiento técnico, también aquellos que acompañan a cada uno de estos deportistas. Pues esto hará que dinamice como tal la economía local de este municipio para esta fecha.
2: Bueno, pues la gente va a ver el paisaje del municipio de Belmira, como usted lo dice, pues los comerciantes también se benefician y creemos que es una oportunidad que ofrece para el entrenamiento de alto rendimiento, gracias a la altura y a la vía que tiene poca movilidad vehicular.
3: Pues nos conectamos en este momento con Jason Velázquez, allí desde el municipio de
2: Valencia,
3: con Jason Valencia desde el municipio de Belmira. Jason, muy buena tarde, bienvenido a los micrófonos de Sintonía Norte.
9: Saludos para usted, Andrés, saludos también para Noemi y como siempre a los oyentes que nos siguen a través de las diferentes emisoras, también para quienes nos ven a través de las redes sociales y del canal, que también a esta hora pues hacen parte de este noticiero, esta información para el norte de Antioquia. Andrés, Noemi y demás oyentes, yo creo que una de las principales, fuentes y atractivos de nuestro municipio de Belmira, pues precisamente son los paisajes, ese aire puro que tenemos para disfrutar en nuestro municipio, pero sobre todo la tranquilidad y la calidez de nuestra gente. Pienso que son los principales atractivos de los cuales la gente disfruta cuando llegan a este municipio. Ahora, con un evento de esta magnitud, pues nos preparamos para seguir abriendo las puertas, porque esto sin duda será una ventana que siga catapultando nuestro municipio como un destino turístico en el norte del departamento de Antioquia.
10: Belmira se prepara para la llegada de la ruta Medellín EPM. Cientos de ciclistas y acompañantes pasarán por nuestro municipio el próximo 7 de junio. Este evento tiene en gran expectativa a los habitantes y comerciantes de nuestro municipio, quienes compartieron sus apreciaciones sobre este evento.
11: Aporta demasiado para el comercio de nuestro municipio, porque así cada día traemos más turistas, más gente que viene a conocer este bello territorio, este bello paraíso de acá de Belmira. Cada día tenemos más afluencia de clientes, entonces claro, Jason y Radio Escuchas, que sí aporta esta clase de eventos. Esperemos pues que sea todo un éxito, esperamos muchos visitantes, estamos dispuestos puestos disponibles a atenderlos con la mejor actitud. Espero que se lleven una bonita experiencia. Los invitamos a visitar Belmira, que no sea esta la única vez que vengan los acompañantes de los ciclistas, y los esperamos por acá con los brazos abiertos.
12: Bienvenidos a Belmira, este territorio de paz y tranquilidad del altiplano norte de Antioquia. Tenemos un laboratorio de entrenamiento de alto rendimiento. Estamos a 2.600 metros de altura. Tenemos una carretera en buen estado con poca movilidad vehicular, y tenemos unos paisajes con unos escenarios naturales campesinos para el disfrute del ciclismo de alto rendimiento cuando se trate de preparar grandes carreras.
13: Para nuestra comunidad belmireña es muy importante ser escenario para este evento reconocido departamentalmente y nacional. Es decir, Belmira quedará en una mejor posición tanto para los que aún no conocen este municipio, para aquellas personas que desean visitar, que desean conocer nuestro territorio belmireño. Entonces es algo muy gratificante saber que tomaron este municipio como protagonista para estos eventos en tan grande posición como lo es Belmira.
10: Quisimos preguntar a la organización del evento, pero no fue posible la comunicación. Sin embargo, desde la Coordinación de Turismo, Carlos Andrés Pérez nos informó algunos datos importantes de este evento.
14: En marco, pues, como una actividad que ellos realizan año a año, para este año, pues, el norte fue como lugar predilecto para esta actividad, donde se pretende la participación aproximadamente de unos 2.800, aproximadamente 3.000 ciclistas, los cuales van a ser medio fondo la Unión San Pedro y fondo obviamente nuestro querido municipio Belmira. Los participantes salen desde el municipio o desde la ciudad de Medellín a esto de las 6 de la mañana, hora en la cual se va a realizar el cierre vial. La vía San Félix-Belmira va a estar cerrada desde las 6 de la mañana hasta las 2 de la tarde, en ambos sentidos.
10: Finalmente, dejamos algunas recomendaciones para tener en cuenta para la comunidad.
14: Para nuestra comunidad en general, las recomendaciones es de que si de pronto ese día deseábamos viajar o alguna cosa, pues lo realicemos desde el día anterior. O si no, después de las 2 de la tarde, paulatinamente se va a ir abriendo la vía nuevamente. Para el tema de los visitantes que llegan al municipio, se recomienda que estén saliendo muy AM desde la ciudad, para que estén llegando aquí muy tarde al municipio de Belmira, aproximadamente a esto de las 7 de la mañana. Para el tema de los transportes generales en la vereda, se recomienda también, muy importante, que estén atentos, obviamente, como van con policía de carretera, frente al tema de obviamente los cruces o intersecciones en las veredas. También muy importante que estemos muy atentos a esto para que evitemos algún inconveniente, no vayamos a tener algún altercado con alguna persona o algún accidente.
10: En sintonía con el norte antioqueño, Jason Valencia, desde la emisora Bellamir Estéreo en el municipio de Belmira.
2: Recordamos entonces que este corredor vial entre San Félix y Belmira, pasando por San Pedro de los Milagros, tendrá restricción en la movilidad el domingo 7 de junio a partir de las 6 de la mañana y hasta las 2 de la tarde, según confirmó el coordinador de turismo. Es un tema importante que deben de considerar las personas que desarrollan actividades o que prestan servicios a los turistas, desde 6 de la mañana hasta 2 de la tarde en promedio.
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3: Ya son las 12 y 21 minutos de la tarde. Continuamos con más información en Sintonía Norte, porque la unidad de restitución de tierras ha entregado más de 3.000 hectáreas en Ituango y continúa socializando rutas de atención en el departamento.
2: Así es, la unidad de restitución de tierras está recorriendo diferentes territorios de Antioquia para socializar el funcionamiento de la entidad y orientar a las personas que hayan sido víctimas de despojo, amenazas o abandono de sus predios a causa causa de la violencia.
3: Pues conversando con John Jaime Posada, director de la Unidad de Restitución de Tierras en Antioquia, en el norte del departamento se destaca la materialización de los derechos territoriales de comunidades ancestrales en Ituango, específicamente con el resguardo indígena Haiducamá del pueblo Embera Ellávida y de otros procesos en municipios del nordeste. Escuchemos.
15: Una de las primeras sentencias étnicas que tuvimos fue la de Haiducamá en el municipio

0: y no sean revictimizados. Ahí vamos avanzando, pero se han presentado otras 19 solicitudes de restitución ante jueces de la República, 13 de ellas son étnicas y 6 de ellas son afro.
1: Por otra parte, el director de la territorial de la Unidad de Restitución de Tierras en Antioquia dijo que existen municipios de la subregión que, aunque no registran altos índices de despojo o desplazamiento, se han recibido población víctima del conflicto que tuvo que abandonar sus territorios. Es decir, son municipios receptores. Uh-huh. Frente a casos como los de estas personas, la entidad explicó cuáles son las rutas que pueden seguir desde los municipios.
0: Sabemos que hay muchas personas desplazadas, que fueron desplazadas de sus municipios. La solicitud la pueden hacer ante la Defensoría, hasta la Personería Municipal, o pueden venir a la Oficina de Restitución. No necesariamente tiene que estar en el territorio la persona para adelantar una solicitud de restitución. Esta solicitud es individual, es memoria histórica, la información no puede ser transmitida a ninguna otra persona, sino que nosotros le damos el cuidado de víctima, la responsabilidad tenemos, por eso no identificamos la solicitud con un nombre de una persona solicitante, sino con un número de un ID para que esto no se pueda filtrar y pueda darse la debida atención. Entonces, de donde usted esté, puede adelantar la restitución de tierras. Lo importante es que esa persona que hace la solicitud pueda acompañarnos en la identificación del predio, porque nosotros esta demanda tiene que ser con un equipo topográfico y catastral para entregarle unos mapas topográficos y catastrales a un juez de la República para que tome una decisión y no podamos revictimizar o victimizar a otra persona que afecte su predio. Por eso los polígonos deben ser precisos, concretos y claros.
2: Finalmente, el director señaló que el acompañamiento no termina con la restitución de tierras. Posteriormente se articula un acompañamiento con trabajo en diferentes entidades que brindan asistencia técnica y acompañamiento integral.
0: Nosotros no estamos solos en la restitución. Nuestra sombrilla es el Ministerio de Agricultura. Ahí está la Agencia Nacional de Tierras, ahí está la Agencia de Renovación del Territorio, ahí está el SENA, ahí está AgroSavia. Nosotros llevamos capacidad técnica, también nosotros tenemos un grupo fondo para fortalecer técnicamente eso. La tierra no es solo ese pedazo de tierra, sino la dignidad, la historia. Ahí también tejemos, ahí también cuidamos, ahí toda esa memoria la traemos a presente y acompañamos los procesos no en la etapa administrativa ni en la etapa judicial, sino en el pozo, ayudamos más allá. Hay un ecosistema de entidades del Estado que fortalecen técnicamente esto y también invitamos los proyectos productivos a comercializarlos, no los dejamos ahí, porque ahí está la sostenibilidad, son soluciones duraderas y este gobierno le apunta a soluciones duraderas.
1: Campamento, 8:30 de la mañana.
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1: Son las 12 del día, 26 minutos, y a esta hora vamos a recordar que nos escuchan a través de la frecuencia de 12 emisoras en esta subregión. Estamos desde el área del altiplano, donde están San Pedro, Entre Ríos, Don Matías, Belmira. También estamos circulando a esta hora a través de los municipios del norte que están en lo que conocemos la vertiente del río Cauca. Estamos hablando de municipios como San José de la Montaña o como la emisora La Voz de Ituango. También nos escuchan a través de la vertiente de Chorros Blancos. Allí estamos a través de Cerro Azul Estéreo de Yarumal. También estamos a través de Briseño Estéreo de este municipio. Y un poco más hacia la cuenca del río Porce también nos escuchan a través de la emisora de Gómez Plata y otras emisoras de la zona que se conectan a esta hora.
2: Así es, también tenemos conectados en este momento a través de nuestras redes digitales varios oyentes y personas que se conectan a todo el trabajo informativo que realizamos. Recuerden que si usted no puede estar en algún momento conectado a través de alguna de nuestras emisoras, nos puede escuchar en vivo a través de www.redenorte.org o a través de nuestras redes sociales en Facebook y ver si no alcanzó a ver esta emisión, lo puede hacer a través de nuestra cuenta en YouTube. Aparecemos como Rede Norte y en nuestra emisión de Sintonía Norte.
1: Es momento de hacer una pausa para que estén atentos los controles de audio. Se me olvidaba ahorita mencionar a mi canal, que también es un canal con cubrimiento en

0: esta zona que reproduce esta señal. Ahora sí, vamos con mensajes comerciales y ya volvemos con la segunda parte de Sintonía Norte, la fuerza de las historias cercanas.
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2: En el norte de Antioquia, iniciativas de agricultura y ganadería regenerativa se abren camino. EPM y Cor Antioquia acompañan a pequeños productores rurales a través de espacios de formación y formulación de proyectos para proteger el agua, el suelo y la biodiversidad. Juan Guillermo Londoño, campesino oriundo del municipio de Belmira, hoy ve en este apoyo una posibilidad concreta de transformar su trabajo.
3: Este apoyo económico será de gran ayuda para fortalecer nuestro proyecto de renovación de pasturas y nos servirá también para los cercos vivos. Nos permitirá mejorar la calidad de nuestros potreros, optimizar la alimentación del ganado. Además, nos ayudará a avanzar más rápido en las mejoras que ya teníamos planeadas.
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0: Continuamos con el resumen informativo en Sintonía Norte. Estamos contándoles a ustedes hechos para resaltar, noticias que nos llegan a través de los corresponsales sobre acontecimientos que han tenido lugar esta semana en los municipios del norte de Antioquia. Y no precisamente esta semana, pero sí desde hace algún tiempo veníamos haciéndole seguimiento a una historia que nos gusta mucho resaltar también y tiene que ver con esos talentos en diferentes áreas, en la cultura, en el deporte, en el arte, de municipios que usualmente son muy estigmatizados porque son epicentro del conflicto armado, pero también en estas localidades encontramos historias que no siempre se cuentan, y la que viene a continuación es una de esas historias que también nos gusta resaltar porque hace parte de la cotidianidad de los municipios.
8: Es la historia de una joven de 20 años, Susana Martínez, de allí, del municipio de Briceño, quien fue convocada a la selección Colombia de fútbol de salón.
0: Bueno, pues Susana participó recientemente de el microciclo de preparación en la ciudad de Barranquilla junto a otras jugadoras del país y está buscando un lugar como titular en la selección Colombia de fútbol de salón.
8: Pues detrás de este logro hay años de disciplina, entrenamientos, viajes constantes y sacrificios personales para poder competir en torneos departamentales y nacionales. representando a Antioquia y obviamente a su municipio.
0: Bueno, pues las personas que la conocen, sus entrenadores, algunos líderes de Briseño, destacan el talento de esta jugadora, pero también creen que figuras como ella pueden convertirse en referente para el deporte, sobre todo en jóvenes y en niños y niñas que tienen ese sueño de llegar a las grandes ligas en diferentes disciplinas deportivas, en este caso el fútbol de salón.
8: Nos conectamos con Beto Agudelo desde el municipio de Briseño. Beto, muy buena tarde, bienvenido.
9: Andrés, María, buenas tardes a todos los oyentes, a los televidentes y quienes nos ven a través de...
0: ¿Lo escucho como bajito o es mi impresión? ¿Ustedes cómo lo escuchan?
8: ¿Yo?
9: No sé, ¿me escuchan ahí bien?
0: Eso, sí. Si te puede acercar un poco más el micrófono, Beto, para que te podamos ver y escuchar también muy bien.
9: Bueno, ahí, ¿qué tal? Sí. Bueno, referente a la historia que ustedes estaban ahorita hablando, sí, Susana Martínez, esta jugadora que estuvo en este microciclo en Barranquilla, que aún pues esperando a ver si es convocada dentro de las personas que fueron a este microciclo, una jugadora destacada de fútbol de salón. Pero también queremos aprovechar y resaltar que en Briseño tenemos una jugadora profesional de fútbol que antes jugaba microfútbol o fútbol de salón, como llaman, María Fernanda Agudelo, del corregimiento de Las Auras, ella jugadora de Nacional, después de la América, y hoy está jugando en un equipo de Ecuador, también para resaltar pues como a María Fernanda como jugadora profesional de fútbol. Entonces los invito para que escuchemos la historia de Susana, del municipio de Briseño. Como ustedes decían, Briseño no solamente es violencia, también hay mucho talento para mostrar.
10: La vida es competición, hay que sumar, ser campeón.
11: Briseño sigue dando buenas noticias en el deporte. Una joven promesa del fútbol de salón ha sido convocada a la Selección Colombia para participar en un microciclo de preparación en la ciudad de Barranquilla. Se trata de Susana Martínez Mazo, quien hoy representa con orgullo a nuestro municipio y deja en alto el talento local.
12: Es muy significativo este llamado a la Selección Colombia para mí. Desde que inicié mi proceso formativo aquí en el municipio, ha sido el sueño más grande y creo que se está cumpliendo y se va a cumplir. Entonces, en honor a todo mi trabajo, es muy significativo para mí.
11: Susana, ¿cómo ha sido este proceso?
12: El proceso no ha sido fácil, ha sido duro, muchos entrenamientos. En la etapa del colegio tuve que perder muchas clases para asistir a torneos y cosas así. Y además de ello, la preparación, tener muy buena preparación, condición física, fuerza. Entonces no es tan fácil. Es muy bonito vivir todo este proceso y saber que todo lo que uno hace en algún momento tiene alguna consecuencia. Y en este caso fue buena para mí porque la lucha incansable por alcanzar este sueño se está haciendo realidad.
11: Retos.
12: Sin duda, uno de los retos más grandes que se me ha presentado durante mi trayectoria deportiva ha sido tal vez la distancia entre el municipio y la ciudad de Medellín, ya que pues yo juego con la selección Antioquia también, he tenido otros torneos, entonces siempre como los desplazamientos, tenerme que ir de un día para otro, los viajes son largos, entonces es un poquito complejo.
11: ¿Cómo fue ese microciclo en Barranquilla y qué sigue?
12: Inicialmente tuvimos un microciclo en Barranquilla, fue como para conocernos, ver una proyección de lo que va a ser como el equipo. Sin embargo, debemos seguir trabajando incansablemente para que cada deportista podamos tener la mejor condición física posible. Tenemos que tener muy buena resistencia, potencia, explosividad, eso sí, con una mayor exigencia, porque ya no se está jugando en un torneo del barrio, en un torneo que organizó tal, sino una Selección Colombia, lo más grande que podía haber en el país.
11: Mensaje para los jóvenes de Briseño y de la región.
12: Sin duda un mensaje para los jóvenes es que trabajen, o sea, que trabajen, que uno no ve los frutos pues en un año, dos años, no. Yo llevo entrenando desde los 9 y tengo 20 y apenas es la primera Selección Colombia que fui y desde los 9 tengo el sueño. Entonces uno tiene que trabajar incansablemente para poder alcanzar lo que uno desea, con disciplina, en los días que tal vez uno no quiera y siempre meter el afiche y sentir el deporte.
11: Detrás de cada logro hay disciplina, esfuerzo y también el acompañamiento de entrenadores que creen en el talento local. Mauro Agudelo ha sido uno de los entrenadores de Susana desde sus inicios.
13: Susana, comenzamos con ella en el año 2016. Comenzamos en un proceso que venía del Centro de Iniciación Deportiva de la anterior administración. Susana tenía 9 años cuando comenzó con nosotros en ese proceso deportivo. Ya lo que fue del 2017 hacia acá, hasta lo que llevamos en 2026, Susana ha sumado aproximadamente 14 títulos entre zonales Norte y Bajo Cauca, finales departamentales y juegos nacionales.
11: Entrenador, ¿cuáles son esas cualidades de Susana?
13: Una niña muy responsable, era de las niñas que jalaba el grupo, era de las niñas que más, con más gana e intensidad entrenaba, siempre tenía esos sacrificios, esa entrega. Cabe resaltar que ha sido el grupo deportivo que más logros ha conseguido deportivamente a nivel municipal, departamental y también nacional.
11: ¿Qué significa este logro para Briseño?
13: Bueno, eso es uno de los logros más grandes deportivamente de una persona a nivel local. O sea, yo creo que Briseño en sus años de historia nunca lo había logrado.
11: Un mensaje para los niños y los jóvenes.
13: Nosotros formamos personas, pero ante todo, disciplina. Disciplina, compromiso. Si quieren llegar adelante, si quieren conseguir algo, tienen que ser disciplinados. Entender que es en una parte donde nosotros como formadores, entrenadores, tenemos que exigir. Sean disciplinados, comprometidos y se enfoquen. O sea, que tengan una visión de lo que ustedes quieren más adelante y lo que quieren lograr. Así como Susana está logrando ser Selección Colombia o Preselección Colombia en estos momentos.
11: Susana está estudiando Derecho y sin duda el esfuerzo y la constancia le siguen dando frutos. Desde Briseño celebramos este gran logro de Susana Martínez y le deseamos muchos éxitos en este microciclo con la Selección Colombia. En sintonía con el norte antioqueño Beto Agudelo, desde la emisora Briseño Estéreo.
0: Bueno, Beto, seguimos con usted porque es que tenemos esta historia, nos ha suscitado muchas preguntas. En este momento, en esta etapa de la carrera de Susana, ¿qué tan frecuente es que ella vaya al municipio o ya, digamos, se mueve más por Medellín y otras ciudades?
9: No, ella vive acá, en Briseño, y pues incluso ha trabajado en la alcaldía entrenando niños y niñas en este deporte. Y está, pues, como le dije en la nota, está estudiando Derecho. Pero ella en estos momentos, pues, está acá en Briseño y pues, se mantiene más en el municipio por ahora.
0: Ajá. En muchas partes dicen, o se aplica ese refrán que dice que nadie es profeta en su tierra. A Susana la reconocen los niños, los jóvenes de Briseño, teniendo en cuenta, pues, este momento en el que está en su carrera deportiva.
9: Sí, Susana es un ejemplo para todos los briseñitas, para todos los niños, y pues estos deportistas que sobresalen a nivel, pues inicialmente, como lo contaba el entrenador, ella empezó en ese proceso jugando con los escolares, con los intercolegiados, en la selección mayor del municipio, y a raíz de todas estas representaciones, pues fue convocada a la selección de Antioquia con otras muchachas del municipio. Hay otra muchacha que también está en la selección de Antioquia que se llama Xiomi Mora, que es compañera de ella, pero esa está en la selección de Antioquia, aún pues no en la selección Colombia. La única ha sido Susana, pero sí, es muy reconocida en el municipio por ser una gran deportista, una gran persona y una gran mujer.
0: Bueno, esperemos entonces que Susana, luego de esta preparación, pues sí, sea convocada como titular o al menos en el grupo definitivo de la Selección Colombia de Fútbol de Salón.
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0: Continuamos con más noticias a esta hora que nos llegan desde San José de la Montaña, porque allí recibieron dotación de instrumentos biomédicos y hospitalarios para su centro de salud. La inversión supera los 146 millones de pesos.
8: La inversión permitió la adquisición de camas hospitalarias, camillas, equipos de laboratorio, elementos de odontología y nuevos implementos para el área de urgencias y hospitalización.
0: Bueno, pues desde el hospital dijeron que muchos de los equipos existentes ya presentan desgaste y obsolescencia, por lo que esta renovación permitirá mejorar la atención y la seguridad de los pacientes.
8: Pasamos ahora al municipio de San José de la Montaña. Allí se encuentra Jenny Orrego. Jenny, muy buena tarde. Bienvenida a los micrófonos de Sintonía Norte. ¿Cómo estás?
14: Hola, muy buenas tardes, Andrés Mariano. ¿Y cómo se encuentra?
8: Muy bien.
0: Muy bien, aquí pues celebrando esta que nos parece una buena noticia para su localidad. Cuéntenos más detalles de esta historia, Jenny.
14: Bueno, María Noemi, bueno, también saludamos a todos los que hasta ahora pues nos escuchan a través de las diferentes emisoras y las diferentes plataformas. Bueno, pues muy satisfactorio saber pues que estos insumos biomédicos y hospitalarios llegaron al municipio. Habían pues algunos que ya están muy deteriorados y pues como ustedes saben por salubridad deben cambiarse. También pues digamos técnicamente pues por comodidad de los pacientes, aunque sabemos que un hospital no es muy cómodo, pero por lo menos pues como mientras están en el proceso de pronto urgencias y hospitalización, también pues para permitir al personal médico mayor facilidad y una mejor atención a los usuarios.
0: Bueno, vamos a ver entonces el informe completo desde San José de la Montaña.
15: La salud de los habitantes de San José de la Montaña sigue fortaleciéndose. El hospital recibió una importante dotación biomédica y hospitalaria que permitirá mejorar la atención, la calidad de los servicios y el bienestar de los usuarios. La gerente del Hospital Laureano Pino, María Consuelo Díaz Puerta, destacó la importancia de esta inversión para el fortalecimiento de los servicios de salud en el municipio.
16: Inicialmente se estructuró el proyecto para la adquisición de estos equipos biomédicos y este mobiliario para el hospital. Se gestionó toda su viabilidad técnica. Una vez fue aprobada, se realizó una articulación con la alcaldía para buscar la asignación de los recursos. Posteriormente a eso, se logró que la seccional asignar a los recursos requeridos para la ejecución del proyecto. Los equipos que logramos adquirir a través de este proyecto con la seccional corresponden a 4 camillas de transporte y recuperación para el servicio de urgencias, 4 camas hospitalarias para el servicio de hospitalización, 1 monitor de signos vitales, 3 camillas de examen para los consultorios médicos, 1 camilla ginecológica, 1 microscopio para el servicio de laboratorio, 16 escala de 2 pasos, 1 carro de paros, 1 kit de pieza de mano de odontología, 1 escáner ultrasónico para odontología, 1 analizador de orina para el servicio de laboratorio. Y con recursos propios de la institución se adquirieron otros equipos como lo es 3 mesas de mallo en acero inoxidable, 1 biombo 2 cuerpos, 3 carros de medicamentos unidosis, 2 lámparas auxiliares para exámenes.
15: En medio de esta importante entrega para el sector salud, también conversamos con algunos usuarios del hospital, quienes dieron a conocer cómo recibieron estas mejoras y qué consideran necesario para seguir avanzando en la calidad de la atención en San José de la Montaña.
17: Uno como paciente se siente satisfecho porque es en beneficio de toda la comunidad, tanto rural como local. Mejora la comodidad tanto de los médicos como de los pacientes y da un aire de modernidad en esta temporada o en este tiempo que más se va necesitando. Yo creo que una de las cosas que le hace falta al hospital sería una sala de rayos X y personal capacitado para manejarlo, ya que no contamos con ella, y para uno optar por el servicio o por esta necesidad que es muy concreta, toca desplazarse desde acá de San José hasta Yarumal o hasta Santa Rosa. Y si lo tenemos, diríamos que ahorramos en tiempo, ahorramos en costos y beneficia mucho a la comunidad.
15: Luego de conocer los beneficios que traerá esta nueva dotación para los usuarios y el personal asistencial, la gerente también entregó detalles sobre la inversión realizada y los recursos destinados para fortalecer los diferentes servicios de la institución.
16: La inversión total incluyó un aporte por parte del departamento por un valor de 113.878.000 pesos, mientras que por parte del hospital, con recursos propios, se realizó una inversión de 32.800.000 pesos. 263.900 pesos. Todos estos recursos destinados a fortalecer la capacidad instalada y mejorar la prestación de los servicios de salud para la comunidad josefina. La adquisición responde a una necesidad institucional identificada previamente, debido a que algunos equipos y mobiliario existentes pues ya presentaban obsolencia en la institución, lo que hacía necesario su renovación para pues así garantizar una mejor prestación de los servicios. Estos equipos mejoramos la seguridad del paciente, optimizamos la experiencia de los usuarios, contribuyendo además pues a una prestación de servicio más eficiente y más oportuna.
15: Quien también se refirió a esta importante inversión fue la enfermera jefe del hospital Laureano Pino, quien explicó cómo estos nuevos equipos contribuirán al mejoramiento de los procesos de atención y al bienestar de los pacientes.
18: Realmente también le da una mejor presentación a los servicios de urgencias y hospitalización, porque teníamos equipos pues con ya muchísimos años, un poquito deteriorados. Esto no solo mejora la calidad, sino también como la prestación de los servicios y la presentación de las instalaciones en el hospital.
15: La renovación de equipos y espacios representa un paso importante para mejorar el bienestar de los usuarios, seguir respondiendo a las necesidades en salud del municipio. Para Sintonía Norte, Jenny Orrego, desde Paraíso Estéreo, San José de la Montaña.
0: San Pedro de los Milagros, 11:15 de la mañana.
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8: Siendo ya las 12:49 minutos de la tarde, pasamos ahora al municipio de Entre Ríos, porque desde allí, después de unos análisis y estudios de los últimos años, se logró identificar que en este municipio se ha reducido hasta en un 60% los casos de accidentes de tránsito.
0: Bueno, y le tengo datos concretos. De acuerdo con las autoridades de tránsito, mientras en 2023 se reportaron 40 accidentes, en 2024 la cifra bajó a 20 casos y en 2025 se registraron 15.
8: Nos vamos con Luis Guillermo desde el municipio de Entre Ríos, que puso el ojo en esta noticia. Luis Guillermo, bienvenido. ¿Cómo estás? ¿Qué tal Entre Ríos?
19: Hola, ¿qué tal Andrés, Mariano Beni, a quienes nos oyen y nos ven a través de las plataformas digitales? Un abrazo desde el municipio de Entre Ríos, un clima bastante, bueno, cálido y agradable que hoy tenemos para todos. Sí, como lo apuntaba Mariano Beni, pues haciendo un balance desde el año 2023, en realidad efectivamente pues ha bajado la accidentalidad en este municipio, pero eso no quiere decir que no se le debe poner un punto de atención y, por supuesto, pues un análisis campañas y, por supuesto, con todo lo que tiene que ver a nivel vial con el tránsito del municipio de Entre Ríos. Aumentar esa cultura vial dentro del casco urbano y en las afueras es muy importante. Sí, ha bajado, es verdad, pero no cada rato, se lo digo yo que estoy acá, siente y escucha que en las afueras un accidente, otra moto contra otra moto, que no les pasó mayor cosa, pero se chocaron, en fin, cositas así. Es muy importante tener entonces en cuenta que la parte vial, no solamente quien va en un vehículo, una moto, un carro, porque también vemos como peatones acá en el municipio de Entre Ríos, dejando claro que es un municipio que tiene calles de manera urbana muy pequeñas, muy cerradas. Entonces hace un poco más complicado como tal la parte vial. Por eso es de ponerle cuidado y de tenerlo muy en cuenta. En esta nota encontramos personas que nos hablan precisamente de las inconformidades o lo que logran notar el día a día a nivel urbano y por supuesto con todo lo que tiene que ver con los entes viales y también desde la parte del tránsito, los datos que nos ofrecen. Aquí está para ustedes entonces, ¿cómo va la movilidad y qué es lo que ha pasado en el municipio de Entre Ríos?
20: La accidentalidad vial ha sido uno de los factores de mortalidad y de lesionados por motos a nivel nacional. En Entre Ríos, aunque en comparación para el año 2025 ha disminuido a lo que llevamos de este semestre de 2026, sigue siendo un punto de observación y de análisis. Por eso, salimos a la calle y hablamos con Nicolás Alberto Pérez Osorio, Eider Albeiro Posada Areiza y Santiago López Gil, quienes tienen muy claro su punto de vista en todo lo que tiene que ver entre accidentes y movilidad entre motos, carros y por supuesto peatones.
2: Hay gente que sufre las motos, la escucha por para hacer en una sola rueda y es muy borracho y se encabeza la gente en la calle. Estas son las calles, digamos, de tránsito y la gente desde camina por las aceras ya camina por la mitad de la calle. Por mi casa no hay tres de dos vías.
21: Doble vía.
2: Y la mitad de la calle la ocupan los estacionados, no hay donde caminar.
22: Mi nombre es Eiter Angelio Posadereiza. Acabo de hacer un llamado de atención a todos los motociclistas. Ponemos la velocidad para que evitemos tantos accidentes día tras día. Segundo, que si vamos a conducir, no nos pidemos del celular. Sabemos que llevamos una responsabilidad por delante. Y hay una familia en casa que nos espera día tras día. Y tercero, más control con los de la AGT de tránsito.
23: Yo considero que de todas maneras siempre hay cosas por trabajar, pues tanto como uno como los demás actores viales. De todas maneras, por mucha precaución que uno tenga, siempre va a haber una persona más indiscreta que uno. De todas maneras, también se deja pues como el precedente. El fin de semana yo tuve un accidente en donde me vi involucrado pues con un conductor en estado de ebriedad y el man me arrolló y se voló. De todas maneras, ahí decir o inculpar que quien tuvo o no tuvo la culpa es muy difícil, pero lo importante es que lo atiendan a uno y que atiendan el caso pues como con la mayor brevedad posible.
20: Para conocer más datos, ¿cómo van los controles? Si aumentó la accidentalidad en comparación al año anterior, ¿qué campañas o cómo se conceptualiza la comunidad para tratar de evitar accidentes o incidentes viales? Aquí está Neftalí Acevedo Vargas, inspector de tránsito.
24: Tenemos que entender que la principal causa por los cuales se presentan los accidentes de tránsito en el municipio de Entre Ríos es la imprudencia y la falta de educación que tienen las personas que maniobran un vehículo automotor en el municipio. Desde el 2023 se vienen realizando una reducción significativa en los indicadores en los temas de accidentes de tránsito. En el 2023 tuvimos 40, en el 2024 tuvimos 20, en el 2025 tuvimos 15 y a la fecha realmente llevamos 5 accidentes de tránsito. De esos 5 accidentes de tránsito, podemos establecer que tenemos 5 lesionados. Tenemos lesionados por accidentes de tránsito desde en el 2025, 9. A lo que llevamos del 2026, tenemos 5 lesionados, una reducción del 56%. Eso es solamente lesiones de tránsito. Unos datos mucho más atrás, en el 2023 tuvimos 19 lesionados, en el 2024 tuvimos 14 lesionados y ya los contrastamos y siempre ha existido una reducción del 2023 hacia acá. Víctimas este año, desafortunadamente quisiéramos no tener una víctima en tránsito, pero desafortunadamente tenemos hasta la fecha en lo que vamos del 2026 una víctima fatal por accidente de tránsito.
20: ¿Qué campañas se están promoviendo, se están ejecutando hasta el momento?
24: Nosotros tenemos en el entorno del plan de desarrollo el componente de seguridad vial. En este caso tenemos 3 agentes de tránsito, los cuales están permanentemente, digamos, en función de la actividad del control de tránsito. En lo que tiene que ver con seguridad vial, ellos siempre están prestos a realizar el control y atender cualquier eventualidad en términos de tránsito. ¿Qué realizamos? Cuestiones de seguridad vial. Tenemos la semana de la seguridad vial que la realizamos en el mes de octubre y en el cual tenemos controles de gases, hacemos lo posible por hacer la pedagogía en torno a todo lo que tiene que ver con los motociclistas, cambiatón de cascos y la concientización. Eso es una problemática que ya existe en el territorio. Aquí tenemos una influencia por lo que tenemos dos municipios, tanto San Pedro del Milagro, Santa Rosa, Corrijo 3 y Don Matías. Aquí somos un municipio que es muy central. Hay muchas personas que no observar por no portar una licencia, por no utilizar el casco, por no tener su SOAT al día, por no tener su tecnomecánica al día. No estamos solos en la vía, somos uno en la vía y todos somos en la vía.
20: Desde Paisaje Estéreo para Sintonía Norte, Luis Guillermo Vargas.
0: Entre Ríos, 9:14 de la mañana.
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8: Vamos llegando al final de esta emisión de Sintonía Norte y antes de terminar, vamos con información desde el municipio de Anorí, porque desde allí ya iniciaron obras importantes en la vía que comunica a esta localidad con el municipio de Campamento. Pero para ampliar un poco más esta información, nos conectamos en este momento con Libardo Torres desde este municipio. Libardo, muy buena tarde.
3: Hola, muy buena tarde para ustedes y para todos los oyentes de Sintonía Norte.
8: Bueno, Libardo, hablemos un poco sobre el inicio de este trabajo en esta vía que comunica a Norí con Campamento.
3: Sí, desde hace un mes ya empezaron la socialización del proyecto. Son 4 kilómetros desde la partida de Anorí para Campamento. Uh-huh. Esto está en la vereda La Soledad. Es un programa de la Gobernación de Antioquia con la administración municipal en la modalidad de obras con impuestos. También ya iniciaron de Campamento hacia acá, o sea que van a ser 8 kilómetros de pavimentación. Va a tener un ancho de 5 metros más las cunetas.
8: ¿Sabemos más o menos cuántos kilómetros hay desde Anorí hasta este punto?
3: Son 37 kilómetros entre Anorí y Campamento, pero la buena noticia es que al parecer ya la Asamblea de Antioquia aprobó con vigencias futuras unir el resto del tramo en los años posteriores.
8: ¿Qué tanto se movilizan por esta zona, que es, digamos, el mayor nivel de movimiento comercial, de habitantes, en esta vía que va adelantando como tal estas obras y estos trabajos?
3: Es importante porque, mira, por ejemplo, Cobo Norte tiene ya 3 escaleras funcionando desde Yarumal hacia Anorí, uh-huh, y viceversa. Fuera de esto, a raíz de el hospital, del nivel del hospital de Yarumal, se hacen muchas remisiones desde el hospital de Anorí con pacientes a que sean atendidos en este municipio. Por lo tanto, con la pavimentación, pues obvio las atenciones van a ser muchas más rápidas y más seguras.
8: ¿Cuánto tarda en este momento en tiempo para llegar a estos puntos en específico?
3: Bueno, la escalera, por ejemplo, se demora 4 a 5 horas, ¿sí? Se va a reducir más o menos unos 40, 45 minutos y ya cuando hay, por ejemplo, remisión de pacientes, pues también se van a reducir 1 hora aproximadamente.
8: Bueno, muy importante entonces esta noticia que se da desde el municipio de Anorí. Libardo, muchísimas gracias por conectarse con nosotros en esta emisión de Sintonía Norte.
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0: Y con esta buena noticia desde Anorí llegamos al final de esta emisión de Sintonía Norte. Estaremos la próxima semana resumiendo otras noticias, pero también otras historias que recrean los valores de los habitantes del norte de Antioquia. Volvemos el próximo viernes con Sintonía Norte, la fuerza de las historias cercanas.
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1:12 de la tarde, muy buenas tardes a todos, ¿cómo están? ¿Cómo se encuentran? A ver, ya almorzaron, ya tienen esa energía al 100, para que disfrutemos de 2 horas de buena música y así como dice el señor Enrique Iglesias por acá, súbeme la radio, súbale a la radio a esta hora, los acompaña Davison Muñoz. Davison Muñoz, su amigo, su parcero, su calidoso, bueno, como ustedes me quieran decir. Vengo preparado para que con la ayuda de Dios pasemos, disfrutemos esta tarde desde la 1 hasta las 7 de la noche con la mejor programación. De momento estamos iniciando esto que es A Todo Ritmo, el espacio donde puede sonar cualquier tipo de música, la canción que usted desee. Si no la tenemos, se la buscamos.

Recuerden cuál es nuestra línea. Ayer estaba hablando por ahí con un oyente que me decía, yo diario lo escucho y quería escribir, pero no tengo el número. Hombre, si yo lo repito tanto, se lo voy a decir de manera muy lenta para que de pronto lo anoten si es que eso está pasando y para que ustedes me animen a escribirme a esa hora. ¿Cómo pues papel, lápiz o desde una vez desbloquee el celular, váyase hasta contactos, ahí el teléfono y empiece a anotar 310-500-53-44? Voy a decir otra vez y un poquito más lento, ¿listo? 310, ahí ya deben de haber anotado el 310, 500, esperando, 53, 44, bueno, ahí sí no tienen por qué decir que no tienen el número, que lo uno, que lo otro, listo, quedo muy atento para que escuchemos, disfrutemos, gocemos de 2 horas de a todo ritmo. Y yo me voy muriendo. Súbale a la radio con esta buena canción. Súbeme a la radio de Enrique Iglesias. December Bueno, Zion y Lennox. Esto es a todo ritmo de Briseño Estéreo. 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
2: Oigan eso, por Dios, qué sabrosura. Eso sí está en el ritmo a esta hora. Cuando son la 1 y 30 minutos ya de la tarde en Briseño Estéreo. Así es, ya media hora de programa, pero tranquilos que apenas estamos iniciando, apenas estamos entrando en calor, apenas estamos por ahí todavía calmados. Yo creo que los que han almorzado todavía no están bailando porque, ajá, el almuerzo apenas está bajando y entonces podría ser una mala idea uno ahí bien lleno y ponerse a bailar. No. Pero mientras tanto, el cuerpo va entrando en calor con esos buenos temas. Escuchen esto, por Dios.

Pero suena bueno eso a esta hora, ¿no? Tenemos por acá un oyente que nos dice, buen día, excelente programación. Y me dice, muchas gracias, reportando sintonía desde, escuchen bien, el edificio Área Metropolitana del Valle de Aburrá. ¡Ey, pero qué rico, qué bien! Van hasta donde llegamos. Yo sé que nosotros, gracias a Dios, llegamos hasta muchos lugares, aunque no todos se reportan, pero qué rico. Nosotros sabemos que nos escuchan, pero qué rico ya a esta hora si animaran por ahí a reportarnos, a decirnos desde dónde nos escuchan, a ver cuál es el oyente más alejado que nos escucha. Este oyente nos dice, prefiero para que me coloques, por favor, la canción, prefiero olvidarla de Calle Cero Orquesta. Claro que sí, cómo no, por aquí está.

0: Oiga, les cuento, estaba pensando en la vecina, en mi vecinita querida, mi vecina del alma, y ahí mismo me llega un mensaje: vecina, te invoqué, te llamé con la mente, vamos a ver qué nos dice la vecina. Vecina, ¿qué tal? Muy buenas tardes, ¿cómo estás?
1: Vecino, vecino, ¿cómo atardeció? Se
0: Muy
1: le
0: bien, ¿y tu
1: escuchaba la
0: vecina?
1: energía, vecino. Vecino, vecino, solamente temita,
0: Sí.
1: pegadito a la pared.
0: ¿Cómo, vecina? Vecina, vecina, claro, como ya está haciendo frío a esta hora. Como ya está haciendo frío a esta hora, usted quiere por allá bien rico pegarse a la pared, escuchar buena música en eso que es a todo ritmo. Gracias, vecina, por tu reporte de sintonía. Claro que sí, con muchísimo gusto. Ya mismo se lo sueno. Gracias por ese reporte. Ay, qué bueno, me gusta sentirlos bien animados, vecina. ¿Qué hubo? ¿Ya estuvo el almuerzo? ¿Qué? ¿Qué hiciste de almuerzo hoy? Haceme antojar. Yo soy muy antojadizo, la verdad. Quiero que se reporten, vecina Sandra. Oiga, Sandra, que sí le gusta hacerme antojar, por Dios. Ay, bendito. Muy bien, 1:33 minutos de la tarde en Briseño Estéreo. Dejemos que suene esta buena canción. Prefiero olvidarla, de Calle Cero Orquesta. Estamos en a todo ritmo de la 105.4 Briseño Estéreo, la radio que te complace.

0: Unas 53 minutos de la tarde, ya se nos fue una hora de programa, bendito. Y les cuento. Pronóstico, yo siento que va a caer lluvia, yo siento que va a caer agua el día de hoy. Aunque bueno, como mis pronósticos nunca se cumplen, llevo ya casi 3 meses acá y diario que voy a dar un pronóstico del tiempo. Ocurre totalmente lo contrario. Bueno, vamos a ver qué sucede el día de hoy. El día de hoy digo que va a caer agua. Si no cae agua, ya empiezo pues. Ya me retiro de eso de dar el pronóstico del tiempo a esta hora. Siguen llegando esos reportes de sintonía. Vamos a ver qué nos dicen por acá. Les cuento, tengo un reporte de sintonía divino. Ah, pero primero recuerden, le dije a la vecina que me dijera cuál era el almuerzo. A ver, vecina. Antojame, a ver, vecina, contame.
1: Ay, vecino, se lo perdió. Tinto con tostadas. Se lo perdió, vecino.
0: Vecina, me perdí tu tinto. Ay, vecina, te cuento. Vecina, yo no soy tintero. No me puede gustar el tinto. Y créeme que me ha tocado probar de los mejores tintos que hay. Tintos producidos en nuestra región, en mi propia vereda. En mi propia vereda se producen, les voy a contar aquí chismoseando, hay 2 personas que cultivan café y que lo producen. Está Café de mi Vereda, así se llama, y Café Tales, que también les hemos sacado nota a los dos. Son deliciosos, ustedes vieran el aroma, sintieran el aroma de ese café. Espectacular, y los he probado, la verdad, no me gusta. No estoy diciendo que sean malucos, es que he probado los mejores tintos y sin embargo no me gustan. Lo siento mucho, no me gusta el tinto. Vamos a ver qué nos dice la vecina.
1: Esos audios se están escuchando bajito volumen.
0: Vecina, está escuchando bajito volumen. Vecina, pero acá sí se ve como si estuviera sonando bien, vecina. Vamos a ver. A ver, vecina, a ver los otros oyentes que me dicen.
1: Esos audios se están escuchando bajito volumen.
0: Vecina, tienes toda la razón. Vamos a ver, quién sabe esto, por qué está así bajito, quién sabe. Vamos a subirle a ver, qué pasa. De pronto Estrellita ahora estuvo por ahí organizando alguna cosita, o bueno, solito se desconfiguró a veces. Vamos a ver. Ya sonó, fue muy duro. Vamos a ver, eso tenemos que organizarlo acá, vecina. Bueno, vamos por acá con otro reporte de sintonía, a ver qué nos dice nuestra queridísima. Tengo un oyente por acá, les contaba, tengo un reporte de sintonía muy, muy bonito, la verdad, muy, muy bonito. Vamos a ver, vecina, ¿qué más me cuentas?
1: ¡Súbale, súbale, súbale!
0: Bueno, vecina, yo creo que ya ahí, vamos a ver. Vamos por acá entonces con el otro reporte de sintonía, es hermoso. Muy buenas tardes, ¿cómo estás?
2: Hola. Dígame, hola, ¿cómo estás?
3: ¿Cómo estás?
2: Davison.
3: ¿Qué es eso?
2: Dígame, hace el favor.
3: Por favor.
2: Y me pone la coqueta.
3: Me pone la coqueta ya.
2: Dígame, muchas gracias.
3: Gracias.
2: Lucía.
3: Lucía.
0: Me pone, oiga, y es que lo dice, me pone la coqueta ya, pero ya. Hombre, mi queridísima Lucía. Tan bonito ahí, desde los más grandes hasta los más niños, escuchándonos. Lucía, claro, Lucía, usted manda, yo le coloco ya la coqueta, escúchela por acá.
3: Gracias,

0: Está bonita, Lucía. Lucía, un fuerte abrazo para ti, mi princesa. Gracias. Y a mi queridísima Lady, gracias ahí por ese reporte de sintonía de tuyo y de tu hija. Espero poderlas conocer un día de estos. Lady, cuando yo vaya pues a Valdivia, vengamos a conocernos. Listo. Salia, ¿a cuánto está tu vereda del casco municipal, ahí de la cabecera municipal? Bueno, vamos por acá con Sandra. Sandra me está hablando. Sandra, ¿qué más? ¿Cómo estás?
1: Buenas tardes, Addison. ¿Cómo estás?
0: Muy bien, ¿y
1: me
0: tú?
1: Voy a poner una canción. Enamórame. Esa se llama Enamórame. Muchas gracias. Addison, yo estoy escuchando la emisora perfectamente. No le crean a Addison, que no va a ninguna parte.
0: Yo sí voy, va. Cuando vaya a Valdivia se van a dar cuenta, es en serio. Yo tengo que ir a Valdivia, por ahí tengo planes de ir a Valdivia. Un día de estos, ¿cuándo? No sé. Sandra, tarde o temprano le voy a llegar allá. Espere, Sandra. Bueno, muy bien, vamos con buena música a esta hora, sin más bla, bla, bla. Gracias a todos por su reporte de sintonía. Recuerden, si hay algún problema, están escuchando mal la emisora, que muy bajito, me pueden decir con toda tranquilidad del mundo. Al contrario, la idea es que estén cómodos. ¡Listo! 1:58 minutos de la tarde, que suene Coqueta del Heredero a esta hora. 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
2: Dos y diez minutos de la tarde. Ey, pero qué rico suena por acá esa salsita. Escuchemos un poco. Ay, qué rico no saber bailar salsa, ¿no? A ver, ¿quién me enseñaría a bailar? Ustedes, mis queridos oyentes. Dígame, ¿quién, cuál de ustedes me enseñaría a bailar? Yo que soy bien arrítmico, bien malo para bailar tristemente, ¿ah? Es que locutor, me gusta bastante la música y no sé bailar. ¡Qué triste, por Dios! Hombre, paso por acá de manera muy rápida a darles una información y seguimos con la mejor programación. A ver, ¿qué será la información? La información es la siguiente. Se avisa sobre la jornada de vacunación que se llevará a cabo el día 22 de mayo de 2026, es decir, hoy, en el servicio de vacunación de la SE Hospital El Sagrado Corazón. ¿Cuál? Ustedes se preguntarán, ¿pero para quiénes? Bueno, yo se los digo también, es que esto es información completa. Para la población infantil menor de 6 años para completar esquemas. Adultos mayores de 60 años, madres gestantes y personas con enfermedades de base para vacuna de la influenza. También mujeres de edad fértil de 10 a 49 años. Población susceptible para fiebre amarilla también. ¡Listo! Hombre, Davison, ¿y a qué horas pues? Bueno, el horario de atención es de 7 y 30 a.m. a 4 p.m. Así que si a usted le falta algún tipo de vacuna y si para usted aplica esta información, alístese, hombre, que está muy tranquilo. Ya almorzaron. Alístese, Tin, si es para el niño, Tin, usted, un perfumito, loción para el niño. Y bueno, si a usted de pronto no le gusta la loción, bueno, sale así, se pone bien guapo y se va para el servicio de vacunación. ¡Listo! Les repito, el horario de atención es de 7 y 30 m a 4 p.m. Tienen casi 2 horas. ¡Listo! Y el lugar es el servicio de vacunación de la SE Hospital El Sagrado Corazón. Hombre, y lo más fácil es, una nota importante, lo único que deben llevar es solo el documento de identidad. Así de fácil. Muy bien, vamos con buena música, vamos, ¿no? Continuamos con buena música. A esta hora estaba sonando una salsa ahí clásica, bien sabrosa. Hombre, dejémosla que suene. Cuando son las 2 y 13 minutos de la tarde en Briseño Estéreo, suena A Pelo de Roberto Roena. Estamos en A Todo Ritmo de la 105.4 Briseño Estéreo, la radio que te complace.

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1: Que suene esa guitarra a esta hora, 2 y 28 minutos de la tarde en Briseño Estéreo. Ya nos queda solo media hora de programa, pero tenemos tiempo para disfrutar de las mejores canciones, del mejor ritmo en esto que es A Todo Ritmo de Briseño Estéreo. El espacio para que gocemos, disfrutemos, bailemos, parchemos, bueno, parchar, gozar y disfrutar lo hacemos todo el día, pero este es el momento en el que lo podemos hacer con todos los géneros musicales. Tengo un mensaje por acá de la vecina. A ver, vecina, cuéntamelo todo. A ver, esta es una nota de voz. Vecina, vecina, ¿qué más? Cuéntame.
2: Tráeme otro temita, porfa, porfa, porfa. Suena, suena vallenato.
1: Vecina, suena, suena vallenato, no te lo puedo colocar en este momento, pero ¿sabe qué, vecina? Yo a usted le sigo todos los gustos, todo lo que usted quiera. Vecina, ¿sabe qué? Va a ser el primer vallenato que va a sonar en el cantinazo. ¡Listo! Ese va a ser el primer vallenato. Suena, suena vallenato. ¡Listo, vecina! ¡Claro que sí! Y traigo por acá un mensaje muy hermoso, muy bonito. Me dice Lady Davison, estamos a una horita del pueblo. Cuando vaya a venir, nos avisa para que compartamos un heladito. Perfecto, porque con ese calor que hace en Valdivia, Dios mío, bendito. ¡Ja! Eso me hace, ay Dios mío, yo no sé. La verdad, me costaría trabajo vivir en Valdivia. Me dice, y para que distinga también a Lucía, que me dice que le pida la coqueta al muchacho. Oigan eso tan bonito, por Dios. Hombre, me va a tocar todos los días colocarle la coqueta a nuestra queridísima Lucía. ¡Qué bonita Lucía! No, claro que sí, Lady, con la ayuda de Diosín. Yo les cuento ahí de manera muy rápida.

Yo soy deportista, me gusta mucho hacer deporte, me encanta, me fascina el microfútbol, soy portero, hago parte de la selección campesina de nuestro municipio y bueno, nosotros tenemos un encuentro, todavía no sabemos cuándo, para Valdivia con la ayuda de Dios, entonces si tengo la oportunidad de ir, que es lo planeado hasta el momento, yo les aviso, fuera de charlas les aviso. ¿Listo? Bueno, 2:31. Recuerden enviarme esos mensajes, esos reportes de sintonía a través del 310-500-5344, así como hizo nuestra queridísima Lucía y nuestra queridísima Lady. Recuerden, hombre, me pueden pedir un rock, una salsa, un merengue, hombre. Un pop latino, un reggaetón, bueno, de lo que a ustedes se les antoje, una guacharaca, una guaracha, que quieren una guaracha, que quieren una electrónica, bueno, a esta hora les suena, listo, 2:31 de la tarde en Briseño Estéreo, suena todo ritmo y suena esta buena canción, bailando, porque eso es lo que estamos haciendo a esta hora, bailando, disfrutando y gozando con la mejor compañía de la 105.4, la radio que te complace.

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2: Ay, Dios mío, pero qué rica esa salsa que va a empezar, que empezó ahí a sonar, por Dios, de... ¡Ay, Dios mío, qué rico! Pam, pam, pam, pam, pam, pam, pam, pam. ¡Ave María! Tengo por acá ese reporte de sintonía que me pide esta buena canción. ¿Quién más? Sino el queridísimo César Zapata. Me dice Davison, buenas tardes, hablas con César Zapata, la vereda, el botón de Santa Rosa de Osos. Regálame la canción, Flor Pálida. Es una salsa, muchas gracias. Claro que sí, mi querido César. Salsa, esto es un salsón, por Dios. Una salsa, pero uff, buenísima. Del señor Marc Anthony. Qué buena canción.

César, tú sí sabes lo que es el ritmo, tú sí sabes, eres consciente que estamos en a todo ritmo. Solo nos quedan contados 12, 13 minutos de programa, así que si alguien en este momento tiene en mente que le suben y una canción, dígamelo, hágamelo saber y yo se la coloco en este poco tiempo que nos queda. Así para que disfrutemos con buena música, bueno, dejemos que suene esta buena salsa. Son las 2:46 minutos de la tarde en Briseño Estéreo y suena Flor Pálida del señor Marc Anthony en la 105.4 Briseño Estéreo, la radio que te complace.

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2: De la tarde estamos en A Todo Ritmo de Briseño Estéreo. Bueno, y hasta acá llega ya este buen programa donde la gozamos, donde disfrutamos, acompañados de la música más variada. Así que ya, hasta acá llegamos. Tenemos por acá una última canción y dos últimos reportes de sintonía. Se me reportaron ya lo último. ¿Cómo son? ¿Sí ven? Pero bueno, vamos a ver, voy a hacer lo posible de colocarles sus canciones, aunque creo que no me va a dar. Me dice por acá, mi queridísima Janet, me dice, Calidosito, ¿cómo está? Me regalas una salsita, porfa, triste y vacía. Listo, claro que sí, con muchísimo gusto, Calidosita, para eso estamos. Es de Héctor Lavoe, cierto que sí, sabrosas esas salsas, pero si se da esta. Y por acá me dice, hola, buenas tardes, eres tan amable de complacerme con la canción Pegaso. Muchas gracias, un oyente de Puerto Valdivia. Mi queridísimo oyente, lamento informarte que no me alcanza el tiempo, ya no me da. Solo vamos a escuchar Triste y Vacía, el señor Héctor Lavoe. Llegan las pautas comerciales y se me preparan, por favor, porque ya llega el cantinazo a escuchar pura música popular y esos buenos vallenatos que va desde las 3 de la tarde hasta las 7 de la noche. Así es, así que vamos a disfrutar de buena música. No se despegue porque nosotros no nos detenemos, nosotros continuamos. Vaya pensando, ¿cuál es ese popular, cuál es ese vallenato que desea escuchar a esta hora? Mientras tanto, despido con esta buena salsa esto que fue A Todo Ritmo de Briseño Estéreo, la 105.4, la radio que te complace, Triste y Vacía, del señor Héctor Lavoe a esta hora.

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0: 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Que suene esa popular a esta hora en el Cantinazo de Briseño Estéreo. Nuevamente, buenas tardes para todos y todas. Sean bienvenidos y bienvenidas a esto que es el Cantinazo. ¿Están listos? ¿Están preparados? Espero que sí, para que disfrutemos de 4 horas de pura música popular y de los mejores vallenatos en la 105.4. A mi queridísima Girlesa, mi queridísima amiga del alma, que ahora me pidió en a todo ritmo, me pidió suena vallenato, que yo le dije, no vecina, no se lo puedo colocar, pero me comprometo a que será el primer vallenato en sonar, ahí le estaba sonando. Ahora suena por acá, me imploras perdón, y ya empezaron a sonar esos reportes de sintonía en nuestro WhatsApp. Vamos a escucharlos entonces. Me dice mi queridísima Sandra por acá. Sandra, ¿qué más? Buenas tardes. ¿Cómo sigues? ¿Cómo va todo?
1: La aviso, me hace el favor y me pone esa canción, la que te mandé, y me pone el vallenato Suave Brisa. Muchas gracias. Feliz tarde.
0: Feliz tarde para ti también, mi queridísima Sandra. Sandra me mandó ahí un reel de Facebook y vean lo que hace su locutor para complacerlos. Fui, vi el reel, busqué la canción. Mi querida Sandra, se llama Me Imploras Perdón, de Luis Alberto Posada. Aquí está.

Listo, bien animados entonces para que disfrutemos de buena música. Recuerden enviarme esos mensajes de texto, esas notas de voz y esas llamadas. No he recibido la primera llamada el día de hoy. Yo estoy que me converso hasta por los codos. A ver quién va a ser el primero o la primera en hablarnos a través de nuestro 310-500-5344. Acá está el primero. Ay, no podía ser otro que mi queridísimo Don Reinaldo. Hombre, lo más de bien. ¿Y usted, hombre, qué pasó por allá? Le apretaron el pescuezo al gallo. ¿Qué fue? Mi queridísimo Reinaldo, se escucha mal, se escucha feo. No sé qué pasará. Es como el teléfono. Hola. No, mi queridísimo Reinaldo, no te entiendo, se escucha mal. No sé qué será. Dígame ahí por encimita la carrera qué canciones quiere que le coloque a ver si le digo. Se fue una mañana, pero el otro... Se fue una mañana y dolor de un hombre. Listo, te entendí, se fue una mañana. Lo otro no te lo logré entender, pero listo, mi querido... Listo, mi queridísimo Reinaldo, chao.

0: Bueno, ahí teníamos al queridísimo Reinaldo. No le escuché el vallenato o la otra canción. Le entendí que se fue una mañana. Listo, porque no sé, se escuchaba muy mal. Pero bueno, ganó Reinaldo, fue el primero en llamar. Vamos por acá entonces con otro reporte de sintonía. Vamos a ver, ey, están bien activos. Qué rico verlos así a esta hora. Me dice nuestra queridísima Amparo de la Camelia. Me dice, vamos a ver, está llamando otra vez Reinaldo. Vamos a ver si ahora sí. Mi queridísimo Reinaldo. Ahora.
1: El mocoro.
0: El mocoso, listo, ahora sí te entiendo. ¿Quién sabe qué era lo que pasaba? Listo, gracias. Gracias, mi queridísimo Reinaldo, que estés muy bien, chao. Listo. Listo, ahora sí, nuestro queridísimo Reinaldo nos dijo, quiere escuchar, se fue una mañana y el mocoso, la canción del amigo Pipe que le gusta tanto el mocoso. Vamos por acá, me dice, iba a leer este reporte de sintonía que me dice, hola Davison, buenas tardes, espero que estés muy bien. Hombre, súper bien, gracias a Dios, contento de la vida de tenerlos a ustedes por ahí. Para que me hagas el favor de regalarme las siguientes canciones. Un nuevo amor del andariego y el vallenato, Quiéreme de Luis Mateus. Gracias, que tengas una feliz tarde, Amparo. Amparo, claro que sí, con muchísimo, muchísimo gusto. Y con este reporte de sintonía nos vamos entonces con más música. A esta hora suena la que nos pidió Sandra, Me imploras perdón del Señor, uno de los grandes de la música popular colombiana. Luis Alberto Posada, cuando son las 3 y 20 minutos de la tarde, estamos en el cantinazo de Briseño Estéreo, la 105.4, la radio que te complace.

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0: 3 y 44 minutos de la tarde, estamos en el cantinazo de la 105.4 Briseño Estéreo. Espero que estén amañados, que estén disfrutando porque esto está muy bueno. Y apenas estamos comenzando, lo que se viene es lo bueno. Tengo por acá sus reportes de sintonía, vamos a darle paso pues porque lo que queremos es escuchar música, ¿sí o no? Vamos a escuchar a este amigo del alma, amigazo. ¿Qué digo, amigazo? Parcero, qué diario que lo escucho acá, hombre. Me alegro de escucharlo. ¿Qué más, mi queridísimo amigo? ¿Qué más? ¿Cómo vamos, don Carlos?
1: Aviso, ¿qué más, mi amigo? ¿Cómo vamos? ¿Qué cuenta? Aviso. Poneme dos cancionitas, me hace el favor. Eres todo en mi vida, de Darío Gómez. Y de Luis Mateus, muero por verla. Un saludo para Reynel Vera, para César Zapata y para ti ahí en cabina. Que apreten, que apreten.
0: Que apreten, que apreten. Ahí sacando la paloma, ¿sí o no, mi queridísimo Carlos? Ahí sacando esa paloma, como ve uno subiendo esos litros de leche. Vea, pues, acá volvimos ese gremio lechero. Amigos ahí, vea, César a kilómetros por allá en Santa Rosa, y vea, ya se hicieron amigos ahí del gremio lechero. Ahí tenemos en el gremio lechero de Briseño Estéreo, tenemos al amigo Carlos de San Roque, el amigo Reynel Vera y el amigo César Zapata, los tres lecheros de Briseño Estéreo. Esos ya no son los tres mosqueteros, sino los tres lecheros. Listo, claro que sí, mi queridísimo Carlos, con muchísimo gusto, ahí te está sonando. Primero que todo, qué buena la de Eres todo en mi vida, eso es una belleza canción. Y la otra, siento que muero por verla, por su amor, me está matando esa pena. Ay, hombre, eso sí es buena música.
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0: para... Vamos pues con otro reporte de sintonía que me dice por acá. Hola Muñoz, ¿cómo está? Oiga, un apodo nuevo, jamás me habían llamado por el apellido de abrir a Davison, David, hasta Juan David me habían dicho, ya me habían cambiado el nombre, Bizcocho me estaban diciendo ayer, Bizcochito, Talladito, pero ahora Muñoz, me gusta cómo suena el Muñoz, es también se suele llamar mucho a las personas así como por cariño, por el apellido, Muñoz, me gusta, me dice, hola Muñoz, ¿cómo está? Para que me haga el favor y me coloque los temas, volveré por mis pasos y ojitos de gato, un oyente de Cucurucho, muchas gracias. Mi queridísimo oyente de Cucurucho, nos hablas por ahí, hombre, la tengo aquí ya muy presente, está muy, muy seguido, qué rico que se anime por ahí a escribirme. Asimismo, los invito a todos a que me envíen esos reportes de sintonía, esos mensajes. Yo no hay mensaje que no lea, la verdad, sí me demore, pero los leo todos. Me gusta mucho que se reporten porque gozamos, disfrutamos, ¿sí o no? Vamos por acá entonces con otro reporte de sintonía y continuamos con buena música. Me dice, hola, buenas tardes, con Eugenia Penagos. ¿Qué más, mi queridísima Eugenia? ¿Cómo estás? Para un tema, bebamos derecho, muchas gracias. Listo, claro que sí, bebamos derecho. Listo, 3:48 minutos de la tarde y como dice mi queridísima Eugenia, bebamos derecho, pero con el cantinazo de Briseño Estéreo. La 105.4, la radio que te complace.

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0: Regresamos. 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

0: Son las 4:16 minutos de la tarde. Vamos en el cantinazo de Briseño Estéreo. Vamos hasta las 7 de la noche. Relajados, que todavía nos queda buen programa. Ustedes tranquilos. Solo llevamos una hora, pero hemos disfrutado de esos buenos éxitos, de esas buenas canciones populares y de esos buenos vallenatos. Y siguen llegando esos reportes de sintonía a través de nuestro WhatsApp. El 310-553-44, recuerden, pueden ser mensajes de texto, notas de voz o una llamada. Listo, para que conversemos un poco. Vamos a ver qué nos dice el otro integrante del gremio lechero a esta hora, nuestro queridísimo Reinel. Reinel, caballero, ¿qué más? ¿Cómo vamos?
1: Aviso, buenas tardes, ¿cómo está? Me hace error y me complazo con las canciones 100 por 1 y Gaviotería. Para saludar a todos los lecheros del norte antioqueño, especialmente a
0: eso,
1: Carlos Osorio en San Roque y César Zapata. Muchas gracias, atentamente, Reinel Vera, desde Campo Alegre.
0: Listo, ahí está el saludo para todos nuestros lecheros del norte antioqueño, especial para Carlos y César. Hombre, una tarea admirable, yo que fui lechero y bueno, lo voy a seguir siendo siempre, solo que en estos momentos pues ya soy locutor. Pero lo que se aprende nunca se olvida, mis respetos, una tarea increíble la que se realiza. Eso es, a mañana y tarde, llueva, truene, relampaguea, haga sol. Ahí están todos nuestros lecheros y nos manda una foto nuestro queridísimo Reinel. Un balde completamente lleno de leche. Reinel, ¿eso es de una mera vaca o qué? Contame. Porque qué buena vaca, les cuento. Es un balde de los grandes de 12 litros, rebosado a punto de ya comenzar a botarse. Nuestra zona, por ahí la tienes, mi queridísimo Reinel, ahí te coloqué 100 por 1 de los Tucanes de Tijuana. Vamos por acá con otro oyente, vamos a ver, esta es nuestra queridísima Janet. Janet, muy buenas tardes, ¿cómo estás, mi estimada? Cuéntamelo todo.
2: Hola, mi querido, calidosito.
0: Tan linda.
2: ¿Cómo atardeciste?
0: Muy bien, calidosa, muy bien.
2: Los oídos. ¿Cómo estás, Davison? Deseándote que estés muy bien. Davison, por favor, me regalas Por un poco de placer. Ay, ¿esa es de quién? ¿De quién? Ay, en este momento se me fue. Bueno, pero tú la buscas ahí, la popular. Y me regalas El Error, vallenato de Eder Vargas. Gracias, calidosito. Muchas, muchas gracias. Que termines de pasar una excelente tarde, muy bien. Dios te bendiga. Te cuidas.
0: Calidosita, muy buenas tardes, hombre. Hombre, yo súper bien, calidosa. Venga, calidosa, esa estuvo buena. La de dichosos los oídos, nunca me la habían tirado, nunca la había escuchado. ¡Qué bien! Calidosa, no, súper bien, gracias a Dios. Claro que sí, yo hago lo posible por cuidarme. Claro, no, es que su locutor debe estar aquí para ustedes. Gracias por tu reporte de sintonía. Y mira, por un poco de placer, es del señor Luis Alberto Posada. ¿Listo? Para que lo tengas ahí, claro que sí, yo te la busco y te la coloco. Pero por supuesto, para eso estamos, mi reina. Gracias por tu reporte de sintonía y vamos a pasar una muy buena tarde todos juntos. ¿Listo? Me dice por acá otro reporte de sintonía. Hola, buenas tardes. ¿Cómo estás, Davison? ¿Me puedes poner las canciones Destino Final y Ojitos de Gato? Muchas gracias. Mi querida Sor Ángela, claro que sí. ¿Te gustan bastante esas de Destino Final y Ojitos de Gato? Te quedó gustando mis ojitos de gato, ¿verdad? Bueno, les cuento. Te cuento, Don Ángel, Ojitos de Gato sonó ahorita. ¿Cuál quieres que te suene? ¿A ti te gusta mucho Primavera Azul? Te voy a colocar Primavera Azul. Listo, Don Ángel, va para esa. 4:21 minutos de la tarde. Estamos en el cantinazo de Briseño Estéreo. Suena 100 por 1 de los Tucanes de Tijuana. Bueno, vamos a ver. Por acá está escribiendo Sor Ángela. Depende de la canción que nos diga, esa le coloco. Listo, Sor Ángela, va para esa. Vamos entonces con esa. Como les decía, me dice, póngame el vallenato, Un Recuerdo que Mata. Ah, listo, dale que sí, mi queridísima Sor Ángela. Bueno, como les decía, 100 por 1 de los Tucanes de Tijuana. Cuando son las 4:21 minutos de la tarde, estamos en el cantinazo de Briseño Estéreo, la 105.4, la radio que te complace.

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Son las 4:46 minutos de la tarde en Briseño Estéreo. 47, acaba de cambiar el reloj. Oiga, les cuento, yo me voy a retirar ya del pronóstico del tiempo. Recuerdan que les dije, vamos a ver, ahorita llueve, así les dije. Y si no llueve, me retiro el pronóstico del tiempo. Pues no ha llovido y ya espejó. Bueno, no les vuelvo a dar el pronóstico del tiempo. Ya ustedes saben, cuando yo diga que va a llover, o bueno, yo sé, sí. Cuando yo diga que va a llover, saben que es que va a ser sol. Vamos por acá con estos reportes de sintonía, porque este cantinazo está bueno. Mis queridos, les digo, estoy leyendo mensajes de las 3:45 apenas, así que paciencia, por favor. No piensen que es que no les voy a leer sus mensajes o no se los quiero leer. Eso es lo que, gracias a Dios, tenemos muchos reportes de sintonía. Me dice por acá uno, hola, buenas tardes, ¿cómo están? Hombre, lo más de bien, gracias a Dios. Me vas a hacer el favor de darme dos temitas. Falso amor y corazón ajeno de Rómulo Caicedo. Soy Gloria de la Travesía, gracias. Gloria, ¿qué más? Claro que sí, con muchísimo gusto. Ahí tengo corazón ajeno, ahí te lo tengo ya sonando.

Porque tienes ajeno el corazón. Ah, sí, si ese corazón es ajeno, mejor no se meta ahí, mi estimado Rómulo Caicedo. Y falso amor, no sé, imagino que la de Luis Mateus, el vallenato, sí.

Espero que muy bien, es para que me haga el favor de regalarme dos canciones. La primera, ¿Para qué velorio? Y el vallenato, como la mamá de uno, no hay. Muchas gracias. Que tengas una linda tarde y Dios te bendiga, Edilma. Edilda, diario me equivoco con la queridísima Edilda, qué pena. Edilda, claro que sí, con muchísimo gusto. Bueno, muy bien, son las 4:50 minutos de la tarde, que suenen esas buenas canciones, esa popular y esos vallenatos. En el cantinazo de la 105.4 suena Corazón Ajeno de Rómulo Caicedo. 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

0: en muchas partes. Cuando uno ve que uno siempre las matas y va a recoger la tierra de los solares, uno ve que hay mucha tira, mucho recorte por ahí que no se descompone.
1: Esa sencilla reflexión, producto de la observación, motivó a la protagonista de nuestra historia a buscar fuentes de ingreso mientras pensaba en ayudarle a la tierra. En Valdivia, entre retazos de cuerina, cajas de leche y botellas recicladas, una mujer ha encontrado la manera de convertir lo que muchos consideran basura en arte y sustento. Esta es la historia de doña Ofelia Patiño, una mujer valdiviense que desde hace más de 40 años cose sueños y transforma materiales reciclables en bolsos y artículos decorativos que hoy llegan al mercado campesino y a muchos hogares del municipio.
0: Mi nombre es Ofelia Patiño, nacida y criada en Valdivia. Me ha gustado toda la vida las manualidades y me he enfocado mucho sobre todo en los materiales de recuperación, o sea, lo que la gente llama reciclable. ¿Por qué? Porque hay mucho material que puede recuperar. Entre ellos están los retazos.
1: Lo que comenzó como una pasión heredada desde niña terminó convirtiéndose en una forma de aportar al cuidado del medio ambiente. Doña Ofelia aprendió a coser gracias a su madre y con el tiempo descubrió que muchos materiales tardan años en descomponerse y terminan contaminando quebradas, calles y solares.
0: A mí me regalan retazos de cuerina porque el interés, porque yo veo que muchas partes, cuando uno ve que uno siempre las mata y va a recoger la tierra de los solares, uno ve que hay mucha tira, mucho recorte por ahí que no se descompone, y pues yo creo que eso es muy malo, porque de todas maneras para el medio ambiente es muy malo.
1: Con paciencia y creatividad, los recortes comenzaron a tomar forma. Primero fueron pequeñas cartucheras escolares y mochilas. Después llegaron los bolsos reutilizables, elaborados con materiales que otras personas desechan, pero que en sus manos encuentran una segunda oportunidad.
0: Yo llevo 40 años. Desde niña cosía, mi madre me enseñó. Entonces, yo viendo que me quedaba mucho recorte y que se puede utilizar, hacía las mochilitas, inclusive empecé a hacerle a las niñas y a los niños las lo que llamamos cartucheras para echar los lápices y todo para llevar al colegio. Ya después empecé a utilizar que los tarros.
1: Hoy sus productos se venden principalmente en el mercado campesino de Valdivia. Allí, entre frutas, verduras y emprendimientos locales, los bolsos de doña Ofelia llaman la atención por sus colores, diseños y por la historia que llevan detrás.
0: Pues yo lo vendo a 10 mil pesos, porque pues que lo puedan, que no sea muy caro. Lo pueden encontrar aquí en mi casa cuando hacemos mercado campesino. Yo represento más que todo al adulto mayor.
1: Pero más allá de las ventas, esta mujer valdiviense siente satisfacción al saber que cada bolso, cada caja decorativa y cada recipiente reutilizado evita que más residuos terminen contaminando el suelo y las quebradas.
0: Yo siento que con mi labor contribuyo al medio ambiente. ¿Por qué? Porque yo sé que estos son materiales que la gente no los recoge para reciclarlos, sino que los tiran y no se descomponen.
1: La historia de doña Ofelia Patiño demuestra que reciclar también es una forma de sembrar conciencia, proteger el planeta y darle valor a lo que otros creen perdido. Desde Valdivia, para EPM Radio, Boris Montoya.

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0: 5:27 minutos de la tarde en Briseño Estéreo. Estamos en el cantinazo de la 105.4. Siguen llegando esos reportes de sintonía a esta hora. Por ahí sonaba Playas Marinas de Rafael Orozco. Pero antes.
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0: Como les decía antes de entrar en materia de nuestra música, de nuestra programación, les tengo un aviso. Listo, presten buena atención, paren oído, súbanle al radio, súbanle al equipo, dígale al vecino que ponga atención. Porque se le informa a la comunidad que se estará realizando jornada de salud. ¿Cuándo? El día lunes 25 de mayo en el puesto de salud del corregimiento de Las Auras a partir de las 8 a.m. Se estarán prestando los servicios de atención en medicina general, vacunación, higiene oral, educación en citologías, alimentación saludable, asesorías psicológicas, control de crecimiento y desarrollo, educación en derechos sexuales y reproductivos y tamizame de mama. Invita a la Alcaldía Municipal y la SE Hospital Sagrado Corazón. Listo, muy bien, ahí está la información para que estén muy atentos, hombre, qué rico para toda la comunidad de Las Auras y bueno, sus alrededores que quieran asistir, todas las veredas por ahí, que se quieran sumar, que quieran ir a esa jornada de salud. Listo, para que estén muy pendientes, ahora sí entramos en materia. Les recuerdo, estamos en el cantinazo de la 105.4, Briseño Estéreo. Suena por acá, vamos con este reporte de sintonía antes, vamos a ver qué nos dice. Me dice, ta. Davison, ¿cómo está? Hágame el favor de saludarme con el tema Luz de mi vida de los legendarios y Playas Marinas del Binomio de Oro. Gracias, Blanca de San Epifanio, feliz tarde. Hombre Blanca, una feliz tarde para ti también, que estés muy, muy, pero muy bien. Gracias por ese reporte. Ahí te sonó ya Luz de mi vida y está en estos momentos sonando ahí. Escúchala, Playas Marinas.

0: Tengo otro por acá, me dice el amigo César. Davison, ¿qué más, Davison? Hace un rato te reporté sintonía y saludos a todo el gremio y lechero. Gracias. Lee esto, mi amigo César. ¿Cuándo? A las 2:31 me escribiste. Fue el último mensaje que recibí. No sé si de pronto no llegó o qué. Ve, César, y no me pediste canciones. Pero dale que sí, ahí está pues el saludo para todo el gremio lechero de parte de nuestro querido César. Tengo por acá un mensaje, miren, me decía, mensaje de las 3:54 minutos. Buenas tardes, soy Margarita de la Piscina, para ver si me haces el favor y me colocas la canción No Has Muerto Para Mí de Luis Alberto Posada y El Vallenato A Un Solo. Muchas gracias y feliz tarde. Pero, ¿qué sucede? Nuestra queridísima oyente por acá se le escapó un hola. Recuerden, mis queridísimos oyentes, si mandan un mensaje y después vuelven a escribir, se me suben hasta arriba la lista y yo al contrario, voy de arriba hacia abajo con los que más escriben, que escribieron desde más temprano, ¿listo? Así que mucho cuidado con eso, porque de pronto ahí sí me les demoro en leerles sus mensajes, ¿listo? Ahí porque estuve atento. Vamos entonces a esta hora, no, vamos a pasar otro reporte por acá de la vecina. Vecina, muy buenas tardes, ¿qué más? Vecina.
1: Hola, señor locutor, ¿cómo te encuentras? Señor locutor, me suena dos temitas. El aventurero de Jesús Jiménez. Y me suena el temita. Me ilusioné,
0: sucedió al mirarte. Claro que sí, vecina, con muchísimo gusto. Bueno, son las 5:32 minutos, vamos con buena música a esta hora. Suena Playas Marinas de Rafael Orozco en la 105.4 Briseño Estéreo, la radio que te complace.

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1: Seis y dos minutos de la tarde, sí digo de la tarde porque en otras ocasiones diría ya tarde noche. Esto es una tarde hermosa, son las seis y no, está súper espejado y yo qué dije, no, va a llover que no sé qué, bendito, llover, estás espejado, está divino. Voy por acá con este reporte de sintonía que me dice, hola Davison, ¿cómo estás? Porfa, me regalas los temas, Vivan y Dejen Vivir y el Vallenato Lejanías. Lenny Muñoz, muchas gracias. Lenny, con muchísimo gusto les voy a recordar, por favor, solo manden el mensaje pidiéndome su canción y esperen a que yo lo lea, porfa. No vuelvan a escribir con el fin de que yo les lea su mensaje porque es más difícil que se los lea. ¡Listo! Ahí el jaloncito de oreja, yo no regaño, yo aconsejo. A mí no me gusta regañar, la verdad. Regañar es muy maluco, ¿no creen ustedes? Pero a ti, mi queridísima Lenny, ahí te tengo sonando tu canción. ¡Listo! Vamos por acá con otro reporte de sintonía, una nota de voz. Vamos a escucharla, vamos a ver, vamos a darle paso. Hola, ¿qué tal? Muy buenas tardes.
2: Buenas tardes, ¿cómo estás?
1: Muy bien, ¿y tú?
2: Me pone el disquito con la tierra encima. Y a mis hijos, ¿por qué? Gloria Pérez de aquí del Gorrín. Muchas gracias, feliz tarde.
1: Gloria, ¿qué más, mi queridísima Gloria? Claro que sí, un saludo hasta allá, el Gurri, un fuerte abrazo y gracias por tu reporte de sintonía. Ya mismo te la programo con la tierra encima y a mis hijos, ¿por qué? Listo, claro que sí. Por acá tengo otro reporte de sintonía que me dice, buenas tardes, Davison, ¿cómo está? Súper bien, gracias a Dios. Para que me haga el favor de colocarme dos canciones, aunque no sea mayo y a una sirena. ¡Hombre, qué buena canción! Yo escucho Briseño Estéreo, la que me complace. Ustedes como que saben que esa canción a una sirena junto a Ojitos de Gato y demás me gusta mucho, ¿cierto? Yo soy ese muchacho aquel, sin querer me dejé vencer. Creo que es así, de esos ojos color de miel, y no puede, no puede ser. ¡Ay, Dios mío! ¡Qué rico ese vallenato! Hombre, me gusta mucho por la historia. Cuenta una historia muy bonita. 6 y 5 minutos de la tarde en Briseño Estéreo, que suena esta canción entonces. Vivan y Dejen Vivir del señor Antonio Rojas. 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

0: 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Ay, hombre, Dios mío, bendito, está bueno ese cantinazo a esta hora. Ahora sí, 6:32 minutos de la noche en Briseño Estéreo. Estamos en el cantinazo de la 105.4, la radio que te complace. Vamos por acá con esos reportes de sintonía. Vamos a ver. Tengo una nota de voz de una fiel oyente, Blanca, mi querida Blanca, ¿cómo estás?
1: Buenas tardes, Daviso, ¿cómo está? Para decirle que me haga el favor de ponerme, que Dios lo llene de bendiciones.
0: Amén, amén,
1: Que
0: que
1: me
0: así
1: haga el favor
0: sea.
1: de ponerme, solo esperaba una llamada de ti. Y me pone una hoja en blanco, a Blanca Ramillo en el paraíso.
0: Claro que sí, Blanca, Blanca.
1: Gracias.
0: Blanca me había saludado y me tenías asustado. Yo dije, ¿qué pasó, mi Blanca de... Del paraíso no me va a hablar, mi luz blanca, por Dios, ¿qué está pasando? Claro que sí, Blanca, ¿verdad, Blanca? ¿En qué parte del paraíso vives? Yo he

0: pasado mucho por ahí últimamente. Vamos a ver, tengo por acá un reporte de sintonía, tan tan. Vamos a ver, el amigo José está llamando. Bueno, se colgó la llamada. Vamos a ver, por acá me dice, hola, me vas a dar dos temitas. No fue mi error y se fue un amigo de Darío Daría. Y yo soy Nancy del colegio. Gracias. Listo, claro que sí, Nancy. Bueno, vamos a contestar esta llamada que tenemos por acá. Muy buenas
1: Muy buenas
0: noches.
1: noches. Chau, parcero.
0: ¿Qué más, José? José, me estabas haciendo falta, mi hermano. ¿Cómo va
1: Claro, si ya hace
0: todo?
1: rato le mandé un mensaje, parcero.
0: Sí, mi hermano, por ahí vi, sino que voy en orden, mi hermano. ¿Usted sabe cómo es esto?
1: Ah, sí, yo le entiendo, parcero, sí.
0: Listo, José, gracias por entender. Pero cuéntame, ¿qué canción deseas escuchar?
1: Ah, pues yo le pedí ya para que lo enamoraste, pero ya lo pidieron, entonces le pido otro.
0: Sí, señor.
1: Porque ya lo pidió una muchacha y no sé quién será, pero ya lo pidió una muchacha.
0: Ajá, sí, lo pidió Blanca. Entonces dime, ¿ya cuáles quieres?
1: Porque ya lo pidió Blanca, entonces yo pido otro para no poner la misma.
0: Listo, sí, ¿cuáles?
1: ¿Por qué las caricias? Este Ambelá que otro que ellos grabaron ya que es de madre.
0: De madres.
1: ¿Cómo que es pelado? Madre quería de Ambelaki y Wisin David, que es una canción con otra que ellos grabaron ya.
0: Listo, perfecto, de una.
1: Madre querida, Ambelaki.
0: Sí, señor, y el vallenato.
1: El vallenato. Cualquier cosa vale, Farid Ortiz.
0: Cualquier cosa vale, listo.
1: Y yo escucho que esa Estrella es la mejor. Y la saluda a la amiga mía Estrellita. Enhorabuena, parcero.
0: La buena, parcero, dale. Chao, mi niño. Claro que sí, yo con
1: Todo bien,
0: gusto.
1: parcero.
0: Todo bien, parcero, yo con
1: La
0: gusto
1: buena.
0: te la saludo. La buena, un gusto
1: La buena.
0: saludarte. Bueno, muy bien, son las 6:35 de la noche en Briseño Estéreo. Vamos a contratiempo. Les digo que vamos en una carrera contra el tiempo. A ver si nos logra sonar todas nuestras canciones. Listo, va pa' esa. Vamos, que suena por acá. ¿Para qué me enamoraste? Del Andariego en la 105.4. Briseño Estéreo, eso es el cantinazo de la radio que te complace.

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6:52 minutos de la noche, año estéreo, ahí estábamos escuchando esa buena canción, ese buen vallenato, no fue mi error, vallenato que sí me gusta. Bueno, mis estimados, ya es hora de despedir nuestro programa. Recuerden que estábamos desde las 3 hasta las 7 de la noche. Se me van a quedar solo 3 canciones sin sonar, hombre, tristemente. Por acá voy a pasar esos reportes de sintonía. La del amigo José va a alcanzar a sonar. Madre querida, el vallenato sí te lo quedo debiendo, mi amigo José. Vamos por acá entonces, el querido César. César, qué pena, mi hermano. Me disculpas que no te alcanzo a colocar tu canción. Me dice, Davison, buenas tardes. César Zapata de Santa Rosa, regálame la canción, ta, ta, ta. Ah, bueno, me estabas reenviando el mensaje de ahora. Ah, sí, César ya me había reportado sintonía desde bien temprano, César. Muchas gracias. Listo. Casi que apenas es, vea, me faltó solo el vallenato de José y apenas hubiera sido. ¡Listo! Gracias por acompañarme en este programa, el Cantinazo de la 105.4, por estar desde bien temprano en Despertando con el Campo y todos los programas de la mañana con mi compañera Estrellita, y por estar ahí conmigo desde la una que empezamos en a todo ritmo, gozando, disfrutando, parchando y preparándonos para eso que era el cantinazo. Y bueno, lo mucho que disfrutamos el cantinazo a todos y cada uno de ustedes. Gracias por esos bonitos reportes de sintonía, por querer hablarme, llamarme, que la gocemos un poco, de eso se trata la vida, ¿cierto? Muchas gracias de verdad por dejarme entrar a sus casas. Yo siempre les digo eso, pero es en serio, por dejarme entrar a sus casas, a sus trabajos, a sus vidas. Gracias, les deseo una muy feliz noche, que descansen bastante, bastante. Duerman muy, muy, pero muy bien, para que mañana madruguen conmigo nuevamente en Despertando con el Campo. ¡Listo! ¡Chao, chao! ¡Una feliz noche! ¡Hasta mañana! A todos y cada uno de ustedes, recuerden que este humilde servidor, Davison Muñoz, el servidor que los acompañó el día de hoy, los quiere mucho y los lleva a todos en el corazón. ¡Chao, chao! ¡Una feliz noche!